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Saludos, ¿qué tal? Bienvenidas, bienvenidos a la Onda Local de Andalucía, la primera edición de Esta Oeste. Hoy es lunes 15 de junio, una semana después, el incendio de Villanueva de los Castillejos ha finalizado. El Servicio de Extinción de Incendios Forestales de Andalucía, el Plan Infoca, ha dado por extinguido a las 10 menos 20 de la noche de este domingo el incendio forestal declarado el pasado lunes 8 de junio en el paraje Los Turbios, en esa localidad onubense. Un fuego que se extendió también a los municipios de San Bartolomé de la Torre y Gibraleón y que ha afectado alrededor de 5.000 hectáreas. Según informa el Infoca en un mensaje publicado en su cuenta de X, los efectivos han finalizado sus labores de extinción y remate de las llamas tras una semana de intenso trabajo. En este contexto ha dado las gracias a todos los equipos que han colaborado para apagar este fuego. Buena noticia como apunte de portada. Vamos con más asuntos de la actualidad en titulares con Nicole Vargas.

0: Aunque desgraciadamente hay más incendios, como el que se ha producido en Alpandeire, en Málaga, que ya está controlado.
1: El plan Infoca ha dado por estabilizado el incendio forestal declarado este domingo en el paraje Los Perdigones. Según ha informado a las 10:30 el plan Infoca en su cuenta de X, en la zona se encuentran trabajando dos grupos de bomberos forestales, dos agentes medioambientales y dos autobombas. Así lo informaba en esta pasada noche del domingo. El fuego se declaró en la tarde de este sábado y ha quedado estabilizado a las 6:15 de la tarde de la jornada de ayer. Durante el operativo han participado en total un helicóptero semipesado, dos brigadas de refuerzo contra incendios forestales, cinco grupos de bomberos forestales, dos agentes medioambientales y dos autobombas.
0: Los médicos andaluces afrontan la última semana de huelga.
1: Alrededor de 30.000 facultativos, a lo que se suman residentes y facultativos no médicos. Están llamados desde este lunes a secundar la última semana de huelga convocada hasta la fecha por los sindicatos médicos. Todo ello para reclamar un estatuto marco propio al Ministerio de Sanidad que recoja sus reivindicaciones. La huelga durará hasta este viernes 19 de junio. El impacto económico de las anteriores convocatorias es superior a los 173 millones de euros en Andalucía, con más de 1,3 millones de actos sanitarios suspendidos y una media de más de 60.000 citas, pruebas diagnósticas o intervenciones quirúrgicas canceladas cada jornada. Entre las demandas están una regulación propia de la profesión médica, un nuevo modelo de jornada laboral y clasificación profesional y un cambio en las guardias, entre otras reivindicaciones.
0: También continúa la huelga en el sector logístico tras acabar sin acuerdo la reunión en el Sercla.
1: La reunión de mediación entre la patronal del sector de los operadores logísticos en la provincia de Sevilla y los sindicatos, celebrada este viernes 12 de junio en el Sistema Extrajudicial de Resolución de Conflictos Laborales de Andalucía, Sercla, ha concluido sin acuerdo, por lo que se mantienen las jornadas de huelga fijadas los días 18 y 19 de junio, así como las convocadas entre el 22 y el 26 de este mismo mes. Durante el encuentro, la patronal ha trasladado una nueva propuesta que contempla un incremento salarial del 4% para 2026 y del 3% para 2027. Un plus de convenio de 36 euros mensuales en 12 pagas y ningún movimiento sobre la reducción de jornada, manteniéndose en las 1.800 horas estipuladas en el convenio anterior. Aún así, en opinión desde el sindicato UGT, estos avances continúan siendo insuficientes para atender las reivindicaciones y necesidades planteadas por la parte social durante la negociación del convenio colectivo.
0: Andalucía cierra el fin de semana con 2 fallecidos por accidentes de tráfico en sus carreteras interurbanas.
1: Según ha recogido la Dirección General de Tráfico, el primero de los accidentes de este fin de semana ha tenido lugar este sábado en el kilómetro 17 de la carretera A457, a su paso por la localidad sevillana de Lora del Río, sobre las 11 de la mañana, y se ha saldado con un fallecido y 2 heridos graves. Este siniestro vial ha consistido en la colisión de 2 turismos en marcha con choque frontal. El segundo accidente mortal ha ocurrido también este sábado sobre las 3 del mediodía en la A451, a su paso por la localidad de Osuna, en Sevilla. En este siniestro, una persona ha perdido la vida y otras 4 han resultado heridas leves tras producirse también una colisión entre 2 vehículos en marcha con choque frontal.
0: ¿Y qué tenemos en previsiones hoy, Nicole?
1: A las 11 en Sevilla, el delegado territorial de la Agencia Estatal de Meteorología en Andalucía, Ceuta y Melilla, Juan de Dios del Pino, presenta el balance de la primavera de 2026, así como el pronóstico para el verano en Andalucía, todo ello en la subdelegación del Gobierno. A la misma hora, en Granada, el consejero de Sanidad, Presidencia y Emergencias en Funciones, Antonio Sanz, inaugura junto a la consejera de Fomento, Articulación del Territorio y Vivienda en Funciones, Rocío Díaz, el nuevo centro de salud barriada en la barriada de la Juventud Rosaleda. A las 12 en Madrid, el presidente del Sindicato Médico Andaluz, Rafael Ojeda, atenderá a los medios tras la concentración médica nacional en protesta contra el anteproyecto de ley de estatuto marco. Y a las 12:30 en Isla Mayor, en Sevilla, el consejero en funciones de Justicia, Administración Local y Función Pública, José Antonio Nieto, firma un convenio de colaboración en materia de justicia juvenil.

0: Nuestro espacio sobre municipalismo y gobernanza aborda hoy el inicio de la 13ª legislatura del Parlamento andaluz, que tenía lugar el pasado jueves. El arranque de un nuevo capítulo en la política de nuestra comunidad es más que relevante para la Federación Andaluza de Municipios y Provincias, la FAM, que apuesta por el diálogo para trabajar en conjunto y en pro de los municipios de nuestra tierra. Esa es una de las principales lecturas que hace el presidente del organismo, José María Bellido. El también alcalde de Córdoba acudía a la sesión constitutiva este jueves en representación de todo el municipalismo andaluz. Al frente del Parlamento estará de nuevo su paisano, el también cordobés Jesús Aguirre, al que ha dado la enhorabuena, así como al resto de diputados y diputadas que han jurado su cargo. Ha señalado Bellido que la FAM tiene la mano tendida a sus señorías para que su trabajo redunde en el beneficio de toda la ciudadanía.
1: Hemos estado aquí los municipios andaluces, conmigo como presidente de la Federación Andaluza de Municipios y Provincias. Agradezco la invitación y quiero empezar por felicitar al nuevo presidente del Parlamento de Andalucía, a mi buen amigo Jesús Aguirre, un gran presidente, a todos los miembros electos de la mesa y a todos los diputados que hoy han tomado posesión. Pero sobre todo quiero aprovechar para tender la mano una vez más del municipalismo andaluz a través de la Federación Andaluza para colaborar en la importante labor que tiene el Parlamento de Andalucía, que es legislar en beneficio de todos los andaluces.
0: Desde la Federación Andaluza de Municipios y Provincias califican como fructífero y positivo el trabajo realizado en la última legislatura. Es un camino ya recorrido y por el que quieren seguir transitando tanto quienes se encargan de elaborar las leyes como las y los regidores de los municipios que se encargan de su aplicación de manera más directa. José María Bellido.
1: El papel que tenemos en la FAN es informar todas aquellas leyes que interfieren, que tienen que ver con los municipios, con las entidades locales, y tiendo la mano para que sea tan fructífera esta legislatura como la anterior. Y sobre todo también quiero terminar diciéndole que espero que ese trabajo fructífero sea en pro de los municipios andaluces, que nos tengan en cuenta, no solo con la obligación legal, que siempre se respeta, sino más allá.
0: Estamos, por tanto, en un momento de diálogo y con ese objetivo al que el presidente de la FAN aludía desde el primer momento. Un trabajo de las diferentes administraciones que redunden en un beneficio conjunto. José María Bellido.
1: Quiero iniciar una etapa de diálogo con todos los grupos parlamentarios para que esto sea una realidad y para que todos los andaluces, que al final vivimos en municipios, vivimos en entidades locales, saquemos provecho del trabajo de los parlamentarios, de los ayuntamientos y de las entidades locales conjuntamente.
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0: Este lunes 15 de junio celebramos un año más el Día Mundial de Toma de Conciencia del Abuso y Maltrato en la Vejez. Toca poner el foco en comportamientos que están demasiado normalizados, como decidir por ellos, controlar su dinero sin su consentimiento o hacer de menos sus opiniones. Es el principal reclamo que hace la Confederación Estatal de Mayores Activos, CONFEMAC, que ha puesto en marcha una campaña titulada Reconocer, Actuar, Denunciar. Las leyes están para proteger a las personas casi siempre, que pide un marco normativo específico para situaciones como esas. Las personas mayores tienen su espacio en esta casa y por eso, al igual que más adelante nos dará las noticias desde Málaga, aprovechamos esta hora de la mañana para saludar a nuestro compañero Paco Carbonell desde Color Comunitaria en Palma Palmilla. Muy buenos días, Paco.
1: Hola, buenos días, compañera.
0: Muchísimas gracias por estar con nosotras en este momento y además en un día señalado, como decíamos, para tomar conciencia sobre ese problema social que es el maltrato hacia las personas mayores y además para clarificar un poco de qué se trata y, bueno, cómo actuar ante todo esto. Vamos a saludar también a María José Sánchez, que es la directora de CONFEMAC, como decíamos, la Confederación Estatal de Mayores Activos. Muy buenos días, María José.
2: Buenos días, Concha.
0: Un placer que nos acompañe a Paco y a mí para hablar de estos temas tan importantes que muchas veces están invisibilizados, ¿no, María José Sánchez?
2: Así es lo que decías al principio, ¿no? Los tenemos muy normalizados. El maltrato a las personas mayores se esconde, el mayor riesgo es que se esconde en conductas que parecen normales pero que no tienen nada de normal, que son maltrato. Por eso es tan importante esas tres palabras tan potentes que hemos puesto este año en el lema, ¿no? Sobre todo la primera, reconocer, porque lo que no se ve al final no se trata, y si no se trata es como si no existiera. Es importante reconocerlo, visibilizarlo, y una vez que lo tenemos ahí, en el punto de mira, actuar y denunciar.
0: Y Paco Carbonell, que siempre lo cuenta en nuestra sintonía a través de Me Importas Tú, pero nunca está de más, ¿no?, recordar, compañero, por qué es importante una jornada como la de hoy. Me imagino que en ese programa, en ese espacio, lo tienes muy presente.
1: Sí, la verdad es que la magnitud del problema es enorme. Sí, según la Organización Mundial de la Salud, cuidado, una de cada seis personas mayores sufre algún tipo de maltrato en el mundo cada año. Es una auténtica barbaridad. Pero es que encima vemos que Andalucía va a la cabeza porque María José no puede colaborar. El teléfono contra el abuso y maltrato de las personas mayores es el 965-65-66 de CONFEMAC. Es un termómetro social. Andalucía ahora mismo es la comunidad autónoma con más casos atendidos de toda España. Esto no puede continuar así, evidentemente. Hace falta una nueva ley.
0: Claro.
2: Así es. Aprovecho también para saludar a Paco. El dato de la OMS, como él decía, es revelador. Pero es que si nos fijamos en nuestro país, nosotros en CONFEMAC, desde ese teléfono contra el abuso y maltrato a las personas mayores, desde prácticamente 2020, hemos atendido más de 4.000 casos. Pero lo que más debe llamarnos la atención, como decía Paco, es que en Andalucía han sido más de 1.000 los atendidos.
0: Claro, porque como decíamos, estos son datos de personas que dan la voz de alarma, ¿no? O ellas mismas o su entorno, en el caso de que tengan la suerte, ¿no?, de tener un entorno que estén pendientes de ellos. Pero también me imagino que habrá casos de infradenuncia, ¿no?, como ocurre con otros muchos problemas sociales, María José.
2: Así es, que la cifra oscura puede ser tremenda. Es que date cuenta de estos más de 1.000 casos en Andalucía que estamos hablando. Hay veces en los que quienes nos llaman son las propias personas víctimas, porque tenemos en la cabeza que la víctima de maltrato en la vejez es una persona mayor vulnerable o con algún tipo de dependencia. Y sí, pasa, pero hay otros casos en los que no. En los que la propia persona mayor ni siquiera, o sea, es consciente de que lo que está viviendo no es normal, pero no lo identifica tampoco como maltrato. ¿Por qué? Pues porque principalmente el maltrato a las personas mayores proviene del ámbito familiar. De esos más de 1.000 casos en Andalucía, el 73% proviene del ámbito familiar. Y cuando viene de parte de la familia, habitualmente quienes más maltratan son los hijos. Entonces, nos llaman personas mayores, nos llaman también hijos. ¿Por qué? Pues porque te llaman para comunicar, para denunciar, para poner de manifiesto una situación que está viviendo su padre o su madre, y a lo mejor la está viviendo de manos de otro de los hermanos que se está encargando de los cuidados y, por ejemplo, le ha prohibido al padre o a la madre relacionarse con otros hijos que no sean ellos. Uh-huh. O le ha incitado al padre o a la madre a cambiar un testamento o hacer un poder notarial como contraprestación de los cuidados que está recibiendo. Yeah. Uh-huh. Entonces, son situaciones muy complejas, muy difíciles, que en ocasiones ni siquiera identificamos, porque nosotros hemos tenido testimonio de personas que nos dicen, bueno, es que si mi hermano lo está cuidando, pues a lo mejor veo normal que le dé todo lo que tenga. Pues cuidado. Eso hay que supervisarlo y hay que mirarlo muy bien. Y hay que estar muy encima de ese tipo de situaciones.
0: Tener en cuenta también la voluntad, ¿no?, de la persona mayor,
2: claro,
0: evidentemente.
2: Porque es lo que siempre decimos a las personas mayores que hoy en día se encuentran bien, que nunca hereden nada a nadie en vida, porque hoy no lo necesitan, pero mañana no saben si lo pueden necesitar.
0: Claro.
2: Y cuando lo necesiten, igual sus hijos no se lo pueden devolver porque es que ya no lo tienen.
0: Uh-huh.
2: Entonces, en ocasiones, ellos quieren repartir sus bienes en vida para poder ver con sus propios ojos cómo su hijo o sus nietas disfrutan de aquello que les han dejado, pero no tienen en cuenta que mañana pueden generar algún tipo de dependencia o necesitar una serie de cuidados en el domicilio o donde ellos quieran, en un centro residencial, y no poder satisfacer esos cuidados económicamente porque ya no tienen nada. Entonces, como te decía, son situaciones muy complejas que en ocasiones manifiestan las propias personas mayores, pero en ocasiones no. También nos llegan llamadas de hijos, de vecinos, de amigos, de conocidos. Y cada vez más, y reitero eso, de vecinos. Uh-huh. Vecinos que escuchan, que ven que algo no es normal. Uh-huh. Que su vecino o su vecina ha cambiado su forma de actuar, su forma de relacionarse, ha dejado de salir o de repente ya no está disponible para nadie y dan la voz de alarma para que bueno, se haga algo y se revise si lo que está pasando ahí es normal o no lo es.
0: Claro, pues ahí me quería yo centrar y la pregunta aquí ya va para mi compañero Paco Carbonell, que es muy importante, ¿no?, que tengan estas personas mayores un entorno social, que bueno, pues que sean activos, ¿no?, en la medida de lo posible, que intenten relacionarse con la gente de su entorno, no solo de su familia, porque eso también es un indicador del estado en el que se encuentran. A través de la radio, por ejemplo, pues es un mecanismo fundamental para garantizar esa participación de los mayores, de que generen ese tejido, esos lazos sociales que les ayuden, ¿no?, en momentos complicados, Paco.
1: Sí, la verdad es que sí. De hecho, bueno, nosotros llevamos prácticamente 5 años insistiendo todas las semanas en el programa de los mayores de Me Importas Tú. Hemos viajado por gran parte de Andalucía y hemos llegado a muchos rincones y queremos llegar a muchos más. ¿Por qué? Porque entendemos que todavía en el pleno 2026, cuando todo tenía que verse un poco mejor para los mayores, cada día hay más edadismo. Cada día los mayores tenemos menos presencia. Y hay una cosa que llama mucho la atención. Ustedes, señores y señores, entiendan, no se habla en política jamás del tema de los mayores. Parece que los mayores, por el mero hecho de ser mayores, ya, es verdad que desde los ayuntamientos, desde las diputaciones, de toda Andalucía, se hacen muchas cosas o los colectivos de mayores. Pero, ¿y esas personas que están y viven solas, que no lo desean? Pues un gran porcentaje de ellas han llegado a quitar la vida. Yo creo que tenemos que visibilizar muchísimo el maltrato a los mayores. Porque, como muy bien decía tu compañera, no es solo físico, es psicológico, es económico, es abandono o negligencia. Mm. Y además, una cosa muy curiosa, en Andalucía la gran mayoría de las víctimas son mujeres. Más del 64%. Tenemos que seguir luchando contra esa lacra. El trabajo que se hace desde Concepac es maravilloso. Por eso nosotros siempre apoyaremos en Onda Local y nosotros en nuestro programa el enorme trabajo que se está haciendo. En esta manifestación de hoy hay que visibilizar. Tenemos que salir a la calle, no solamente los mayores, sino la gente joven. Porque el relevo intergeneracional es muy importante que vaya cogido de la mano.
0: Claro que sí.
1: Y además, pues tenemos que hacerlo, es que no hay otra.
0: Porque además los jóvenes de hoy pues seremos los mayores de mañana, evidentemente, claro. Hay que luchar por todo eso, con suerte. Además, bueno, vamos a recordar, ¿no?, que es hoy a las 7 de la tarde en Sevilla esa segunda marcha por el buen trato, ¿no?, a las personas mayores en el Parque María Luisa, a la que, bueno, pues invitamos a todo el mundo a hacerse oír, a que, bueno, pues que lleguen estas reivindicaciones a las esferas políticas, a las personas que toman las decisiones, ¿no?, que también elaboran las leyes y que deciden, bueno, pues cómo va a ser el tratamiento que se da a las personas mayores, o por lo menos garantizar que sea el adecuado, que sea digno, porque, bueno, en esa etapa de la vida hay muchísimas personas en Andalucía y por suerte, porque cada vez pues esa esperanza de vida es mayor, así que hay que garantizar que tengan una vejez digna y sin maltrato. Hemos hablado de todo esto en este 15 de junio, el Día Mundial de Toma de Conciencia del Abuso y Maltrato en la Vejez, con nuestro compañero de Color Comunitaria en Palma Palmilla, en Málaga, Paco Carbonell, que cada semana pone voz en Me Importas Tú a los anhelos, a las reivindicaciones, a los puntos de vista de las personas mayores. Y también hemos hablado de todo esto con María José Sánchez, la directora de CONFEMAC, la Confederación Estatal de Mayores Activos. Muchísimas gracias a ambos. Buen día.
2: Buen día. Hasta luego. Buen día.

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1: Hablamos ahora de otras reivindicaciones que tienen que ver con lo medioambiental, lo social, lo económico también y la salud. Hablábamos hace unos días, el pasado viernes, de la situación que viven en Hornachuelos y la zona de la Sierra de Albarrana, en la provincia de Córdoba, con el Cabril y su centro de almacenamiento de residuos radiactivos. Su alcalde, Julián López, nos explicaba que la situación de las instalaciones, que debe afrontar unas obras de ampliación, les va a llevar a perder unos 15 millones de euros. Hablamos de una localidad que no llega a los 4.500 habitantes y que es la única instalación nuclear del país destinada al almacenamiento definitivo de residuos radiactivos de baja, media y muy baja actividad. Queremos conocer hoy la lectura de una organización que ya desde el primer día de su puesta en marcha estaba en contra de lo que denominaron como el cementerio nuclear. Ya tenemos al otro lado del teléfono a Manuel Raya, presidente de la Asociación Hornasol, la organización ecologista de esa localidad cordobesa de Hornachuelos. Muy buenos días, bienvenido.
2: Hola, Onda Local de Andalucía.
1: Muchísimas gracias por acompañarnos. Bueno, ¿cuál es el momento actual de El Cabril y qué es lo que se pretende hacer en esas instalaciones?
2: Bueno, pues el momento actual es bastante delicado y triste porque en Andalucía nos quieren superampliar otra vez El Cabril. Entonces, nosotros y muchos colectivos y muchas organizaciones siempre han estado en contra, porque el Cabril tenía ya que estar cerrado, según cuando se inicia en los años 90, y solamente nos puede traer pues muchos problemas que van a resultar muy negativos para el desarrollo económico no solo de Hornachuelos, sino de las comarcas de la Vega de Córdoba y de Sevilla, y del Alto Guadiato, Pedroche y comarca de Azuaga en Badajoz.
1: Porque este centro, cuéntenos, Manuel Raya, ¿qué residuos acoge, cuáles son sus características, bueno, y qué supone para la zona en la que se encuentra?
2: Bueno, pues desde que se inicia los residuos son de media y baja actividad, los que hay hasta ahora, pero tenemos que estar muy pendientes porque igual que ahora quieren ampliar el cementerio, nos tememos que algunas maniobras de, en este caso, llamámosle del Estado, gobierno central, el que va escribiendo el boletín, pues nos pueden llevar a que, como todavía el cementerio de alta actividad en el Estado de España no se sabe dónde va a ir, pues tenemos que estar muy alerta de todo eso, ¿eh? No solamente de esta gran ampliación. Uh-huh. Esta gran ampliación pues va a suponer que temas que no están todavía cerrados, como filtraciones de agua, también el tema de las competencias, en este caso de que un Estado obligue a por una cuestión de utilidad pública a ampliar una instalación a espaldas de dos partes del Parlamento andaluz, que se pronuncia reiteradamente en contra, y también del ámbito local, ¿no? Que también en este caso pues se lo están saltando. Aunque nosotros, al alcalde, que decirle que pueden hacer un informe de, en este caso, de incompatibilidad urbanística. Entonces, el Cabril está acotado urbanísticamente en Hornachuelos, que muchos participamos en eso hace ya muchos años. Entonces, no se puede instalar en zona rústica. Lo que pasa es que esa posibilidad el año pasado no la vieron, ¿no? Y ahora, claro, ahora resulta que parece que están alterados por el tema del dinero.
1: Uh-huh. Y quería preguntarle también, señor Raya, ¿hay transparencia de todas las maniobras que se realizan en el cementerio, de la llegada de residuos? Es decir, la población local sabe lo que ocurre allí, es consciente. Cuéntenos cómo funciona todo.
2: Es un pueblo pequeño, es un pueblo que normalmente se le han ido imponiendo todas estas situaciones. Nunca ha habido un referéndum, es decir, que los habitantes de aquí nunca hemos votado sobre esto, y tampoco lo de Andalucía. Entonces, lo que se está viendo es que se está perdiendo población. Desde el año 90, más de 1.000 personas se han tenido que emigrar. El Cabril, por otra parte, las indemnizaciones que da por daño y perjuicio no son, es decir, es el chocolate del loro. Fijaros, os pongo cifras que dan de media en los últimos 35 años, 200 euros habitante y año. Es decir, que la gente se cree que es una cantidad de dinero enorme Otra cosa es que no se ha gestionado bien. ¿Por qué? Porque siempre se ha dicho que no se quería el desarrollo económico del pueblo. Y ahí también ha entrado la empresa Enresa, porque tenían un plan blanco de desarrollo económico que no lo han hecho, si lo han hecho no lo han cumplido. Entonces, ha habido ahí unos enredos, unas grandes mentiras que acá actual, ¿no? Actual que vemos un alcalde que pide una cantidad de dinero porque, entre otras cosas, las leyes urbanísticas no se están cumpliendo. También hablaba del FOTA ese andaluz, en el cual no es el cabrillo. Es decir, el gobierno andaluz debería también de hacer algo, ¿no? Debería de hacer, en este caso, pues primero paralizar todo eso, ¿no? Todo deben de paralizar eso, porque lo mientan vertidos a la cuenca del Bembezar, que van a guardar de la instalación. Luego tenemos una reserva Z, tenemos también el de la Radio Ornacelo, reserva de la biosfera, que está justo donde empieza el Cabril, y tenemos una situación de alto peligro, no solamente ahora, sino para el futuro. Por tanto, Andalucía no puede soportar lo que nosotros hemos llamado un colonialismo.
1: Estamos teniendo algún problemilla para escuchar bien a Manuel Raya en este último tramo. Parece que la cobertura está fallando un poquito, pero queda claro el mensaje. Hay también zonas, desde el punto de vista medioambiental, muy importantes, que tienen que ser también protegidas y tenidas en cuenta. Por supuesto, también el punto de vista de la salud, de la población local, de la prosperidad también, ¿no? Porque si, bueno, se está produciendo un éxodo paulatino de población, quizás también hay que ver pues qué tipo, ¿no?, de economía hay que desarrollar en la zona para que, bueno, pues la población se fije, que no haya riesgo, como decíamos, ni para el punto de vista medioambiental ni de la salud. Así que Manuel Raya, presidente de la Asociación Hornasol, la organización ecologista en Hornachuelos, muchísimas gracias por habernos acompañado.
2: Pues muchísimas gracias a vosotros, y nosotros, bueno, solamente decir que vamos a hacer próximamente concentraciones y movilizaciones en el mismo pueblo, para por lo menos que las personas de aquí y de las comarcas anexas se den cuenta de la gran barbaridad que va a cometer esta obra de ampliación del Cabril. Muchas gracias a Onda Local de Andalucía por su atención, ¿eh?
1: Pues dicho queda, Manuel, estaremos pendientes de esas reivindicaciones y de esas manifestaciones. Un saludo, buen día.
2: Muchas gracias a vosotros. Buen día. Gracias.

Seguimos en la primera edición de Esta Oeste en este lunes 15 de junio, en el que una semana después el incendio de Villanueva de los Castillejos ya ha finalizado. El Servicio de Extinción de Incendios Forestales de Andalucía, el Infoca, ha dado por extinguido este fuego a las 10 menos 20 de la pasada noche, en una semana después, como decíamos, desde que se produjera en el paraje Los Turbios, en esa localidad onubense. Un fuego que se extendió también a los municipios de San Bartolomé de la Torre y de Gibraleón y que ha afectado alrededor de 5.000 hectáreas. Pues una buena noticia que destacamos, aunque ahora queda hacer balance de las consecuencias. De ello hablaremos en unos minutos. Antes repasamos más asuntos de la actualidad en titulares con Nicole Vargas.

0: El incendio forestal en Alpandeire, en Málaga, ya está controlado.
1: Así es, el plan enfocado dado por estabilizado el incendio forestal declarado este pasado domingo en el paraje Los Perdigones. Según ha informado a las 10:30 de la noche, el plan enfoca en su cuenta de X. En la zona se encuentran trabajando dos grupos de bomberos forestales, dos agentes medioambientales y dos autobombas. El fuego se declaró en la tarde de este sábado y ha quedado estabilizado a las 6:15 de la tarde de este domingo. Durante el operativo han participado en total un helicóptero semipesado, dos brigadas de refuerzo contra incendios forestales, cinco grupos de bomberos forestales, dos agentes medioambientales y dos autobombas.
0: Los médicos andaluces afrontan la última semana de huelga.
1: Alrededor de 30.000 facultativos

0: La profesión médica, un nuevo modelo de jornada laboral y clasificación profesional y un cambio en las guardias, entre otras reivindicaciones.
1: También continúa la huelga en el sector logístico tras acabar sin acuerdo la reunión en el Sercla.
0: La reunión de mediación entre la patronal del sector de los operadores logísticos en la provincia de Sevilla y los sindicatos, celebrada este viernes 12 de junio en el Sistema Extrajudicial de Resolución de Conflictos Laborales de Andalucía, ha concluido sin acuerdo, por lo que se mantienen las jornadas de huelga fijadas los días 18 y 19 de junio, así como las convocadas entre el 22 y el 26 de este mismo mes. Durante el encuentro, la patronal ha trasladado una nueva propuesta que contempla un incremento salarial del 4% para 2026 y del 3% para el año que viene. Un plus de convenio de 36 euros mensuales en 12 pagas y ningún movimiento sobre la reducción de jornada, manteniéndose en las 1.800 horas estipuladas en el convenio anterior.
1: Andalucía cierra el fin de semana con 2 fallecidos por accidentes de tráfico en sus carreteras interurbanas.
0: Según ha recogido la Dirección General de Tráfico, el primero de los accidentes de este fin de semana ha tenido lugar este sábado en el kilómetro 17 de la carretera A457, a su paso por la localidad sevillana de Lora del Río sobre las 11 de la mañana, y se ha saldado con un fallecido y 2 heridos graves. Este siniestro vial ha consistido en la colisión de 2 turismos en marcha con choque frontal. El segundo accidente mortal ha ocurrido también este sábado sobre las 3 del mediodía en la A451, a su paso por la localidad de Osuna, en Sevilla. En este siniestro, una persona ha perdido la vida y otras 4 han resultado heridas leves tras producirse también una colisión entre 2 vehículos en marcha con choque frontal.
1: ¿Y qué tenemos hoy en previsiones, Nicole?
0: A las 11 en Sevilla, el delegado territorial de la Agencia Estatal de Meteorología en Andalucía, Ceuta y Melilla, Juan de Dios del Pino, presenta el balance de la primavera de 2026, así como el pronóstico para el verano en Andalucía. A la misma hora, a las 11 en Granada, el consejero de Sanidad, Presidencia y Emergencias en Funciones, Antonio Sanz, inaugura junto a la consejera de Fomento, Articulación del Territorio y Vivienda en Funciones, Rocío Díaz, el nuevo Centro de Salud Barriada de la Juventud Rosaleda. A las 12 en Madrid, el presidente del Sindicato Médico Andaluz, Rafael Ojeda, asiste a la Concentración Médica Nacional en protesta contra el anteproyecto de ley del Estatuto Marco frente al Ministerio de Sanidad. Y a las 12 y media en Isla Mayor, en Sevilla, el consejero en Funciones de Justicia, Administración Local y Función Pública, José Antonio Nieto, firma un convenio de colaboración en materia de justicia juvenil.
1: Gracias, Nicole. Conocemos el estado de las carreteras andaluzas. Marta Míguez, desde la DGT, buenos días.
2: Buenos días. Hasta ahora estamos muy pendientes de un accidente que complica en Cádiz la A361 en el entorno de Alcalá de los Gafulés en sentido Algeciras, que deja más de 5 kilómetros de retenciones. Tan solo van a encontrar transitable el carril derecho. Al margen de ello, complicaciones en la circulación en Almería, la A7 en Vícar, sentido Motril, y en el acceso a Málaga, especialmente complicada esta A7 en Rincón de la Victoria debido a unas obras de mejora de la calzada. Por lo demás, se circula ya con mucha más normalidad, pero les pedimos mucha precaución en todos estos puntos y vías.
1: Gracias, Marta. Previsiones del tiempo. Noelia García, desde la EMET, buenos días.
3: Buenos días. Hoy lunes en Andalucía empieza la semana con temperaturas máximas de 34 grados en Córdoba, en Málaga y en Sevilla, 31 en Granada y en Jaén, 29 en Huelva, 28 grados en Almería y 24 en Cádiz. Hoy los termómetros serán más elevados en el litoral de Málaga y en interiores de Huelva. Será un día soleado, predominando el cielo poco nuboso o despejado. Atención por la tarde en las sierras béticas y en Sierra Morena. Allí se formarán nubes de evolución y no se descarta algún chubasco o tormenta de forma ocasional. Sopla viento flojo o moderado de poniente con más intensidad en la costa del Mediterráneo. Es una información de AEMET.
1: Gracias, Noelia. Breve pausa y repasamos la información local y provincial.
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0: Comenzamos en Málaga, donde empieza la operación Paso del Estrecho, con más de 19 organismos y un millar de efectivos implicados. Paco Carbonell, color comunitaria en Palma Palmilla, onda local de Andalucía en Málaga.
1: Así es, la operación Paso del Estrecho comienza en Málaga hoy lunes 15 de junio, con una participación de más de 19 organismos y un operativo compuesto por cerca de un millar de efectivos, coordinados por la subdelegación del Gobierno en Málaga, y se va a prolongar hasta el próximo 15 de agosto en la operación salida y hasta el 15 de septiembre en la operación retorno. El subdelegado del Gobierno en Málaga, Javier Salas, nos ha explicado que se han activado todos los dispositivos del Plan Estatal de Protección Civil, que en la provincia suponen la movilización de un millar de personas entre fuerzas y cuerpos de seguridad del Estado, personal de la DGT, puertos, carreteras, protección civil y servicios asistenciales. En otro orden de cosas, la unidad de oncohematología pediátrica del Hospital Materno Infantil, junto a IBIMA, Plataforma Bionar y asociaciones de pacientes, han celebrado en Málaga la segunda edición de la Marcha Solidaria por el Cáncer Infantil, una cita que ha vuelto a sacar a la calle la solidaridad de la sociedad malagueña en apoyo a los menores con cáncer, sus familias y la investigación biomédica, la iniciativa que ha reunido a más de 1.000 participantes entre familias, profesionales sanitarios, asociaciones, instituciones y ciudadanía. Han participado en una jornada marcada por la convivencia, la sensibilización y el compromiso colectivo con el cáncer infantil. Terminamos. Tiempo previsto para hoy en Málaga y provincia. Cielos despejados. Seguramente algo de terra tendremos, porque las temperaturas van a oscilar entre los 34 grados de la capital, 31 de Vélez, Málaga, y Antequera, 30 de Ronda, 29 en Marbella. Esto ha sido todo desde la provincia de Málaga, compañeros.
0: Nos vamos hasta Huelva. El plan Infoca da por extinguido casi una semana después el gran incendio del Andévalo. Rosa Gómez, Moguer Radio, onda local de Andalucía en Huelva.
2: Buenos días. El plan Infoca ha dado por extinguido el gran incendio forestal declarado hace casi una semana en el paraje de Los Turbios, en el término municipal de Villanueva de los Castillejos. El fuego, uno de los más importantes registrados en la provincia, en los últimos años ha mantenido movilizados durante días a cientos de efectivos terrestres y aéreos, además de contar con el apoyo de la Unidad Militar de Emergencia. Las labores de vigilancia y remate han permitido dar por finalizada la emergencia este domingo a las 9:40 de la noche. El incendio llegó a obligar al desalojo preventivo de varios centenares de vecinos y ha afectado a más de 5.000 hectáreas de terreno forestal y agrícola en la comarca del Andévalo. Desde el Plan Infoca han agradecido el esfuerzo y la coordinación de todos los profesionales que han participado en la extinción. Y cambiamos de tema y hablamos de que la provincia de Huelva ha recuperado este lunes la normalidad en sus conexiones ferroviarias con Sevilla y Madrid, tras concluir las obras de mantenimiento ejecutadas por el administrador de infraestructuras ferroviarias ADIF en la línea de ancho convencional que une la capital onubense con la hispalense. También su página web vuelve a permitir la compra de billetes con origen.

0: en Cerro Muriano, donde este domingo se ha reactivado un incendio. Bárbara Barrios, Onda Mencía Radio, Onda Local de Andalucía en Córdoba.
1: Buenos días. Los efectivos de extinción desplazados desde el sábado al incendio declarado en el campo de maniobras de la base militar de Cerro Muriano se han visto obligados a realizar un contrafuego para frenar el avance de un foco en la tarde de este domingo. Durante las próximas horas realizarán labores de vigilancia en el campo de tiro de la Brigada Guzmán el Bueno. Sepan que pese a la fuerte contestación social y a que el Ayuntamiento de Baena ya ha dejado clara su oposición, el proyecto para levantar una planta de biometano en Baena sigue dando pasos. La empresa Energía Andalucía acaba de activar los mecanismos burocráticos para conectar la futura central con su gasoducto, para lo cual ha solicitado a la Junta que declare de utilidad pública las obras necesarias para la inyección del gas en la red ya existente. Sepan también que el número de extranjeros residentes en Córdoba que adquirieron la nacionalidad española durante 2025 se elevó un 25% anual hasta las 1.200 personas, con Venezuela, Honduras y Marruecos como nacionalidades previas mayoritarias de estos ciudadanos. Se trata del resultado más alto desde el inicio de la serie estadística en 2013. Y la socialista Luisa María Rodríguez ha tomado posesión este sábado como nueva alcaldesa de Fuente Ovejuna tras la renuncia de Silvia Mellado, regidora desde 2015 y que ahora da el salto al Parlamento andaluz. Tenemos hoy cielos poco nubosos, mínimas de 14 y máximas de 34 grados. Esto es todo desde Córdoba.
0: El aceite se vende a ritmo récord mientras crecen las dudas sobre el mercado. Rubén Montañés, Radio Alcalá, Onda Local de Andalucía en Jaén.
2: Así es, el mercado de aceite de oliva atraviesa tiempos contradictorios. Las ventas mantienen un ritmo excepcional, la existencia disminuye mes a mes y todo apunta a que España llegará al inicio de la próxima campaña con un enlace muy ajustado. Sin embargo, los precios en origen siguen lejos de los niveles que reclaman los productores, que denuncian pérdida en el olivar tradicional y cuestionan cada vez más el funcionamiento del mercado. En total, desde octubre ya se ha comercializado cerca del 76% de toda la producción de la última campaña. Y pese a estos datos, el precio medio del aceite de oliva sigue moviéndose sobre los 3,5 euros por kilo, mientras que el virgen extra ronda los 3,80, niveles que, según denuncian las organizaciones agrarias, no permiten cubrir costes de producción en el olivar tradicional. La provincia de Jaén es líder de Andalucía en centros educativos bilingües. Un estudio de la Universidad de Córdoba destaca que la provincia de Jaén tiene el modelo más igualitario, con el 90%, más del 90% de los centros con dos idiomas. El Ayuntamiento de Jaén trabaja con promotora de 1.150 viviendas de VPO y renta libre entre la zona del Boulevard y Fuerte del Rey. Y terminamos en Alcalá la Real, donde el municipio sumará a su oferta un parque de turismo activo en la zona de Los Tajos, en la zona de un antiguo vertedero donde se incluyen tirolinas, puentes con colgantes y tramos de escalada. Y terminamos con la información del tiempo. Lunes con cielos poco nubosos, nubes de evolución diurna y sin descartar chubascos en las sierras que podrían ir acompañados de tormenta. Temperaturas o el ligero descenso sin cambio. Máxima de 36 en Andújar, 33 en Linares, 32 en Jaén, 30 en Cazorla, 28 y en Alcalá la Real, con viento de componente oeste. Saludos desde la provincia de Jaén.
0: En Cádiz, los médicos se citan en la última semana de su calendario de huelga. Olga Muñoz, Radio Chipiona, Onda Local de Andalucía en Cádiz.
3: Hola, buenos días. Así es, los facultativos están llamados desde hoy lunes a secundar otros 5 días de paro en protesta por el Estatuto Marco y otros asuntos laborales. La huelga se va a parar durante los meses de verano, pero podría retomarse como indefinida. Y cambiamos de asunto. Alquilar una semana en verano en la costa de Cádiz supera ya los 1.400 euros. En municipios como El Puerto se alcanzan los 2.000 euros por una vivienda durante el mes de julio. Y también les contamos que la Diputación de Cádiz pide por primera vez al Gobierno el tren entre las dos bahías. La presidenta solicita por escrito una reunión con el ministro Óscar Puente para abordar la deuda histórica con Cádiz referente a infraestructuras. El tren Tres Caminos, la autopista y el desdoble de la N340 serían las prioridades. Y un último apunte, la criminalidad en la provincia de Cádiz disminuyó un 7,4% en el primer trimestre de 2026, 13.443 casos frente a los 12.452 en el mismo periodo del año anterior. El tráfico de drogas aparece como uno de los pocos apartados en los que aumentó el número de casos, con un 5,5% más que en 2025. Y en cuanto al tiempo, hoy en la provincia de Cádiz amanece con cielos algo nubosos que se irán despejando a lo largo de la jornada, aunque eso sí, hoy tendremos máximas de 24 grados en la provincia de Cádiz. Es todo desde la provincia de Cádiz.
0: Y en Sevilla, la Junta licita la compra de material específico para alumnado con necesidades especiales. Sara Zurita, Radio Guadalquivir, Onda Local de Andalucía en Sevilla.
4: Buenos días. En la provincia de Sevilla, la Junta de Andalucía destina más de 300.000 euros a la compra de material para alumnado con necesidades especiales. La Consejería de Desarrollo Educativo y Formación Profesional ha licitado la compra de material específico destinado a este tipo de alumnado con un importe de 1,5 millones de euros que va a beneficiar a más de 1.000 escolares de centros educativos de Andalucía. Y en el caso de Sevilla asciende a casi 309.000 euros. La Universidad Pablo de Olavide inaugura hoy lunes en Carmona la 24ª edición de sus cursos de verano, que va a reunir hasta el 29 de julio un total de 49 cursos y talleres dedicados a los principales desafíos sociales, culturales, científicos y tecnológicos de la actualidad. Entre ellos, la ética periodística frente a la desinformación, el uso responsable de la inteligencia artificial en las administraciones públicas y la transparencia en la contratación pública. Y también les contamos hoy que ha tenido lugar en el Real Alcázar de Sevilla un emotivo homenaje a los donantes de sangre de este año 2026. Sevilla demuestra su solidaridad con 25.742 extracciones este año y un reconocimiento histórico a un donante con 200 extracciones. En cuanto al tiempo, tendremos cielos despejados con alguna nube matinal, temperaturas entre los 34 grados de máxima y 18 de mínima. Es todo desde la provincia de Sevilla.
0: Hasta aquí el repaso por la actualidad más cercana. Breve pausa y continuamos.
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0: Estas últimas semanas han sido realmente complicadas para la provincia de Huelva. Varios incendios forestales han llevado la preocupación a diferentes zonas de la provincia. Y la semana pasada, buena parte de nuestra atención estuvo en la zona de Villanueva de los Castillejos, San Bartolomé de la Torre y Gibraleón. A esto se añaden otros municipios, como Alosno, que han sufrido las consecuencias de las llamas. Hablamos de un perímetro de unas 5.000 hectáreas, en el último de los casos, y de tierras que tienen un importante valor, no solo medioambiental, también productivo. Es algo que preocupa a las organizaciones agrarias como ASAJA, que han pedido a la Junta y al Gobierno Central que declare de forma inmediata las áreas afectadas como zona gravemente afectada. Vamos a hablar de todo esto una vez extinguido ese incendio con Félix Sanz, secretario general de ASAJA en Huelva. Muy buenos días, bienvenido.
1: Hola, buenos días.
0: Bueno, ¿cuál es el balance así a priori que puede hacerse de este incendio desde el punto de vista del sector primario?
1: Bueno, ahora todavía es temprano para poder hacer un balance. Nosotros hemos reunido a nuestros asociados, hemos estado hablando con ellos, a todos los afectados, no solamente del incendio de Villanueva de los Castillejos que afectó a Gibraleón y toda esa zona, sino también del incendio que se había producido 4 días antes o que había, se había extinguido 4 días antes en la zona de Alosno. Mm. Al final, entre unas y otras, son unas 7.000 y pico hectáreas lo que se han quemado. Y como has dicho antes en la introducción, muy bien dicho, es no solamente una zona de matorral o una zona de interés, de bajo interés, sino la mayoría de las fincas que se han quemado son fincas productivas, son fincas ganaderas, son de esas muy consolidadas en la zona, son fincas que realmente tienen una producción importante, lo cual le da un gran valor añadido a la importancia de todo este, de todo lo quemado. Aquí hay que tener en cuenta también que toda la zona del Andévalo y sobre todo en la zona que se ha quemado, que es una zona del Andévalo Bajo, que está muy pegado a la capital. Aquí hemos sufrido en la capital, bueno, pues todas las consecuencias del incendio, porque la nube de humo pasaba por encima de la capital y se ha llenado incluso de ceniza. Eso da un poco, pues se ve la importancia del incendio y lo grande que ha sido.
0: Claro.
1: Aquí hay dos cosas importantes. Una es la acción inmediata que hay que tener, porque todas estas fincas, como digo, son fincas ganaderas, son fincas que estaban en producción en muchos casos, en otros casos son fincas que eran fincas que tenían producciones hortofrutícolas, y volverlas a poner a producir sobre la marcha es muy importante, ya que evidentemente todo el que tenga una ganadería y el ganado tiene la costumbre de comer todos los días, tiene la costumbre de tener que ser cuidado, por lo tanto hay una primera acción inmediata que es pues poder alimentar a ese ganado. O cambiarlo de finca teniendo una ágil intervención por parte de la Junta de Andalucía para que se puedan cambiar el ganado de finca, o si no, aportando alimento. Y claro, esto es una primera inversión que tienen que hacer los agricultores. Pensar que estamos... El incendio de Alosno fue a finales de mayo, pues esto ha sido a principios de junio. Nos queda un verano muy largo por delante de tener que alimentar a una cabaña ganadera, que eso vale mucho dinero y es una intervención que hay que hacer sobre la marcha. Y después hay una segunda intervención que es toda la restauración ambiental, difícil, larga, costosa, que nos va a llevar mucho tiempo. Por lo tanto, en estos dos casos, pues todo va a ser muy complicado y muy difícil.
0: Claro, y además teniendo en cuenta que faltan todavía pocos días para el inicio del verano y ya ha habido varios incendios en la provincia de Huelva desde finales del pasado mes. Y por todo esto, Félix Sanz, esa petición para declarar esa zona gravemente afectada por catástrofes en este sentido, en este caso por incendios, ¿qué implica? Porque me imagino que eso supone pues agilizar, ¿no?, las ayudas, que sean también económicas y que sean pues las más necesarias, ¿no?, para las personas afectadas.
1: Pues, como hemos dicho, esta primera acción, que es poner a funcionar la finca, necesita una inyección económica, que ya puede ser a base de facilitar préstamos, a base de facilitar o una ayuda directa a los agricultores, que muchas veces lo que más soluciona. Esa parte es muy urgente, y es muy urgente poner a funcionar todas estas fincas, poner estas explotaciones en marcha. El tener una zona gravemente afectada, pues evidentemente eso ayuda a que la administración pueda tomar unas medidas urgentes para poder hacer todo esto de una manera rápida. Como he dicho, es muy difícil ahora mismo. Tenéis que tener en cuenta que todas estas explotaciones son unas explotaciones que tienen una rentabilidad muy escasas. Son fincas que están mantenidas con mucho esfuerzo, que están mantenidas con mucha dedicación y que no son fincas donde ahora mismo los propietarios dispongan de una cantidad de dinero para poderle poner encima de la finca, para poder salvar el ganado o para poder poner a explotación la finca. Por lo tanto, ahí hay que hacer una intervención rápida, una intervención eficaz para que todo esto pueda seguir funcionando. Esa es la primera. Y es la más urgente de todas y es la que nosotros tenemos que ver si las administraciones, los ayuntamientos, todos los implicados, tanto Junta de Andalucía como Administración Central, echan un poquito una mano y podemos poder, por lo menos, iniciar esta primera fase de la restauración de la finca.
0: Pues esperemos que así sea, que se declare finalmente, así lo pidieron también, ¿no? Los alcaldes y alcaldesas, de los que, por cierto, hablaremos enseguida, para, bueno, pues restaurar cuanto antes esta zona afectada. Decía unas 5.000 hectáreas, aunque el consejero en funciones, Antonio Sanz, decía que no todas han ardido en su totalidad, pero bueno, al final la afectación a esos terrenos productivos pues está ahí, es palpable, y por eso los agricultores y ganaderos están pidiendo esa actuación inmediata a través de dotar de esa liquidez para poder, bueno, pues restaurar un poco la zona y la actividad cuanto antes. Félix Sanz, secretario general de Asaja en Huelva, que así ha pedido que se declare esa zona gravemente afectada. Muchísimas gracias por habernos acompañado y buen día.
1: Gracias a vosotros. Hasta ahora.
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0: En este tramo vamos a ir hablando con esos alcaldes y alcaldesas de la zona, de los municipios afectados directamente por el incendio de Villanueva de los Castillejos, que como decimos ya quedó extinguido anoche. En este primer momento saludamos a Lourdes Martín, la alcaldesa de Gibraleón. Muy buenos días, bienvenida.
1: Hola, buenos días.
0: Bueno, alcaldesa, ¿cómo vivieron desde que el pasado lunes 8 de junio se desatara este incendio?
1: Pues la verdad, si tuviéramos que resumirlo en una palabra, sería con miedo. Vivimos mucho miedo desde los primeros instantes, porque cuando ya tuvimos conocimiento de que el fuego, aunque fuese originado en Villanueva de los Castillejos, iba avanzando por territorio de San Bartolomé y posteriormente a Gibraleón, pues nos temíamos que una vez que arrasara un cierto número de fincas y parcelas de esa zona, cruzara la carretera y llegara al pueblo, afectando al núcleo urbano, porque en realidad está muy cerca. Tenemos barriadas que están muy próximas a la Nacional 431 y a orillas del río, y esa era la parte que más nos preocupaba en todo momento.
0: Y ya nos escucha también, alcaldesa, nos permite que saludemos a Jairo Rodríguez, alcalde de Villanueva de los Castillejos. Muy buenos días, bienvenido, alcalde.
2: Hola, buenos días, muchas gracias por la llamada.
0: Igualmente, por acompañarnos en un momento, me imagino, ya de más calma, ¿no?
2: Sí, han sido tres días de bastante nerviosismo, bastante preocupación, y la verdad que estamos un poquito más tranquilos, y también después de que ayer por la noche el Infoca diera como extinguido el fuego que empezó en Villanueva de los Castillejos, que afectó también a los términos municipales de San Bartolomé de la Torre y de Gralema.
0: Desde el primer momento escuchábamos, ¿no?, las declaraciones de los expertos, en este caso de los representantes institucionales, como el consejero en funciones Antonio Sanz, que lleva esa cartera de emergencias, hablar de que era un incendio complicado por las condiciones climatológicas que no ayudaron, ¿no?, y que, bueno, pues hicieron que los equipos de extinción tuvieran que tener varios mecanismos, ¿no?, para afrontar las llamas. En ese sentido, alcalde Jairo Rodríguez, me imagino que esa preocupación estuvo desde el primer momento, y bueno, ahora desde la perspectiva de que ya se ha extinguido, me imagino que toca también ver cómo la coordinación pues da sus frutos, ¿no?
2: Hombre, la verdad que lo que vivimos allí, vivimos de primera mano cómo trabaja la 112, la Agencia Andaluza de Emergencia, la 112, con el Infoca, la coordinación que hay también con el Consorcio de Bomberos, con Guardia Civil, con todos los operativos que trabajaron. Pues la verdad que en ese sentido nos da mucha tranquilidad de que cuando ocurre un suceso de este tipo, tenemos unos profesionales que dan la vida porque intentar atajar y solucionar el problema lo antes posible, y así lo demostraron en esos días que estuvimos con ellos, en un segundo plano, a su disposición, todo lo que nosotros le podíamos ayudar y nos pedían, pues se lo intentábamos ofrecer, y es eso, que podemos estar tranquilos en ese sentido de que tenemos unos profesionales que hacen una labor encomiable y es de agradecer.
0: Desde luego, y además pues se ha perdido, como decíamos, pues un terreno productivo, bueno, han ardido esas hectáreas, no las 5.000 que se ha dicho, como decía Antonio Sanz. Se intentó, por supuesto, lo primero, garantizar la seguridad de la población. Hubo desalojados. Alcaldesa de Gibraleón, Lourdes Martín, en su municipio también, ¿no?
1: Sí, fue en torno a un centenar de personas desalojadas, para los que en primer lugar dispusimos el pabellón municipal de deporte para poder acogerlos y darle los víveres, agua y tratar de atenderlos, porque claro, había mucha preocupación, mucho nerviosismo, incluso una persona mayor con insuficiencia respiratoria que conseguimos ubicar en una residencia de mayores, tratar de ayudar en todo momento a las necesidades que surgían conforme iban avanzando los acontecimientos. Y es verdad que se vivieron momentos de mucha tensión, de mucha angustia, de muchísima preocupación y sobre todo miedo. Miedo porque personas que estaban temiendo de perder sus propiedades, sus fincas, sus años de esfuerzo con esa dehesa, con sus animales, las cabezas de ganado que también se han visto afectadas. O sea, es que eran muchas las pérdidas y las familias que han estado durante tantos años tratando de conservar y de vivir del campo, pues ver su situación completamente amenazada por las llamas. Eso realmente fue la parte más dura de todo, ¿no? Y al mismo tiempo, pues estar al lado de ellos, ¿no? Y de tratar de ayudarles, de consolarles y decirles, bueno, que aquí estamos para ayudar y colaborar y por supuesto, apelando siempre también a esa coordinación que antes decía mi compañero Jairo, ¿no? Que creo que es fundamental y la presencia de la UME también fue determinante para poder extinguir el fuego con garantías y yo creo que también tenemos que hacernos eco, ¿no? Cuando hablábamos con los bomberos del Infoca y nos decían que cuando terminara el fuego que no nos olvidáramos de ellos y yo creo que tenemos que de alguna forma darle voz a esas necesidades que ellos reivindican y que tienen que seguir cubriéndose, como enfrentarse a un fuego con los equipos completos. Creo que es algo fundamental, ¿no? Que creo que merecen ya no solamente nuestro reconocimiento y nuestro agradecimiento, sino que realmente esas reivindicaciones que ellos han hecho públicas y que se están lanzando y por las que están peleando, creo que merecen ser atendidas y darle cumplimiento, ¿no? Porque creo que son personas que trabajan muy duro, no es un trabajo cualquiera, es un trabajo en el que se juegan la vida literalmente, sobre todo cuando los veíamos llegar con esas ropas completamente sucias, las caras ennegrecidas del polvo, de trabajar en el campo, de estar apagando el incendio a pie del cañón. Yo creo que son realmente personas que merecen, ya te digo, que como mínimo nuestro máximo agradecimiento, porque la labor que hacen yo creo que no se paga con dinero ninguno.
0: Pues evidentemente, y aquí damos mucha voz a ese colectivo de los bomberos forestales del Infoca, porque como bien dice la alcaldesa de Gibraleón, Lourdes Martín, pues es una profesión de riesgo y gracias a ello, pues con suerte se extinguen estos incendios, como en este caso el de Villanueva de los Castillejos. Lourdes Martín, muchísimas gracias por habernos acompañado.
1: Gracias a ustedes.
0: Y nos quedamos a la escucha, que tenemos a Jairo Rodríguez, el alcalde de Villanueva de los Castillejos, y también vamos a dar la bienvenida ahora a María Eugenia Limón, la alcaldesa de San Bartolomé de la Torre. Muy buenos días, alcaldesa.
3: Muy buenos días.
0: Bueno, en su localidad también me imagino que desde el pasado lunes se viviría con mucha preocupación esta situación. Ahora, por suerte, como decimos, llamas ya extinguidas, pero también toca hacer una revisión, ¿no?, de lo ocurrido.
3: Exactamente, se vivió con preocupación, pero a la vez también con incertidumbre. El viento hacía que un poco las condiciones se fuesen cambiando continuamente. Y sobre todo el primer día, el lunes, cuando se acercaba más al municipio de San Bartolomé, al término de San Bartolomé, fue cuando hubo un poquito de preocupación por parte de nuestros vecinos. Como bien sabéis, pues tuvimos varias personas alojadas en el pabellón municipal de deporte, que ya el martes, cuando el incendio fue más hacia las zonas de Gibraleón, pues se le mandaron para sus casas. Yo creo que aquí ha sido importante la colaboración también del vecino de a pie, de la Cruz Roja y sobre todo también de los propios empresarios agrícolas y ganaderos que se han volcado y que han ayudado mucho en la extinción. Si no fueran por todos esos voluntarios que se conocían los caminos, que sabía dónde llevar a los profesionales, por los empresarios que pusieron a disposición todos sus tractores y por esa mano voluntaria, ¿no?, de Cruz Roja, que ha hecho que no le faltara una botellita de agua a cualquier efectivo que iba llegando, yo creo que eso se tiene que sumar pues a toda la colaboración y coordinación que ha habido por parte del 112 con el resto de los efectivos. Y sobre todo también una parte muy importante han sido los cuerpos de fuerza de seguridad del Estado, que han hecho también que decenas de vecinos, centenas de vecinos, que en circunstancias de estas características pues quieren ayudar y muchas veces pues la ayuda tiene que ser pues también coordinada para evitar que tengamos pues más gente de la cuenta trabajando en lo que es la parte del incendio. Yo me quedo ahora también con el post, ¿no? El post que estamos haciendo en San Bartolomé con este grupo de voluntarios y de voluntarias que en el punto donde ha estado el puesto avanzado, pues estamos recopilando toda esa comida ahora para los animales. Sabéis que muchas de las fincas son fincas que se utilizaban para la actividad cinegética y pues estamos, el ayuntamiento ha puesto en primer lugar pues paja y pienso y a partir de ahí son muchos vecinos los que se están acercando a ese punto para donar lo que puedan y por las tardes en su tiempo libre pues se están yendo al campo a esparcirlo para que esos animales que vienen al camino buscando comida, porque está casi todo el término calcinado o vienen cerca de las pequeñas lagunas que encontramos por las diferentes fincas, pues tengan los alimentos suficientes hasta que pues la zona, una vez que llueva, ya se empieza a reforestar y a repoblar, pues con mucha más masa vegetal para que ellos puedan tener su alimento, su sustento.
0: Uh-huh. Muy importante esa parte también, ¿no? Desde el punto de vista del sector primario, el sector productivo. Alcalde Jairo Rodríguez, como bien dice la alcaldesa de San Bartolomé de la Torre, ha sido fundamental esa coordinación entre administraciones, los equipos de extinción, es decir, esa intervención directa de la administración, pero también esa ayuda, digamos, informal, ¿no? De los vecinos y vecinas, de sectores productivos de la localidad que evidentemente pues quieren proteger lo suyo, ¿no? Y su terreno, y al final todo suma, ¿no, Jairo?
4: Sí, como bien ha dicho mi compañera María Eugenia, eso ha sido fundamental. De hecho, si me vienen a la mente pues nombres como Andrés, como Jonathan, como Marco, Francisco Germán, Francisco José, que pusieron maquinaria suya propia para hacer cortafuegos e intentar proteger no solamente sus campos, sino los campos de otros vecinos, uh-huh. Incluso en momentos complicados que el fuego, que estuvieron muy cerca del fuego, el fuego incluso le saltó por encima de sus maquinarias y vivieron momentos complicados, pero que todo buscando pues el ayudar, el intentar que el fuego no fuese a más y pensando siempre en los demás, que eso es lo de las cosas más positivas que sacamos, ¿no? Que cuando en una tragedia como la que hemos vivido en estos días, pues se ha sacado lo mejor del ser humano, de las personas, y todos se han volcado en ayudar. Incluso yo en estos días, pues también mis compañeros hemos recibido mensajes de empresas de toda la provincia, de policías locales de otros pueblos de la provincia, vecinos de ambas las tres localidades y de Alonso, que lo que hiciese falta, que estaban para ayudar, para traer agua, traer comida, para lo que hiciese falta, estaban a nuestra disposición. Y bueno, y es de las cosas más gratificantes que nos llevamos después de haber vivido días muy complicados como los que vivimos.
0: Claro. Y ahora, bueno, no sé, que una vez extinguido este incendio, anoche, alcalde de Villanueva de los Castillejos y María Eugenia Limón, alcaldesa de San Bartolomé de la Torre, no sé si han tenido oportunidad de pisar ese terreno, de ver en qué estado ha quedado todo. María Eugenia y luego Jairo, si les parece.
3: Un poco deprimente, ¿no?, de tantas hectáreas calcinadas y lo que ha supuesto este incendio de tal magnitud, y sobre todo lo peor, ¿no?, lo que podría haber pasado si no hubiésemos tenido esa ayuda desinteresada de cada uno de los vecinos, ¿no? Nombraba Jairo a algunos de ellos, pero creo que es una lista interminable, ¿vale?, que de personas que no puedes dejar de nombrar, porque cada uno en cada finca ha habido un equipo humano ayudando y colaborando para evitar, incluso aquí en el cercano al pueblo, ¿no?, a la altura que llegó casi a la pared del cementerio municipal, vecinos de fincas colindantes que tuvieron que ayudar a sofocar las llamas. O sea, los medios se volvían escasos. Aparte, como bien ha comentado Lourdes, que efectivo del Infoca, ¿no?, cuando venían después, ¿no?, de hacer su turno, con la cara casi llorando, nos decían: no olvidaros de nosotros cuando pase el fuego, ¿vale?, porque no tenemos todavía los efectivos de verano puesto en marcha. Estamos yendo con los retenes al casi al 50%, por eso están viniendo retenes de Jaén o de Granada, y ahí donde fue que tuvimos que también preguntar y hacerles ver al equipo, en este caso al consejero, que cuándo pensaba traer la UME, ¿no? Que fue lo que provocó también esa situación un poco de control por parte de nosotros, de los tres alcaldes, hacia el consejero, ¿no? Porque estábamos viendo que no se quería traer nuevos efectivos y el incendio iba a más. Y es que estábamos viendo que es que en todas las fincas había un grupo de personas, ¿no? que ayudaba, porque el avión no daba abastos, las avionetas no daban abastos tirando el agua. Entonces yo creo que esa parte no se nos va a olvidar, es una cosa que yo creo que se nos va a quedar en nuestra retina cada vez que vamos hacia la pista hípica, que llegó a San Bartolomeo casi al término municipal. Hay dos fincas de dos vecinos que viven allí en las casas, con lo cual nada más quedas un paso fuera del pueblo, no tienes ni siquiera que caminar hacia la finca, ya te das cuenta cómo está todo calcinado. Vas al cementerio municipal y te das cuenta cómo está todo calcinado. Y después, si te adentras hacia adentro, donde los vecinos y vecinas, como te he dicho, están haciendo pues esa repartiendo esa comida a todos los animales, de verdad que se te caen las lágrimas, porque en fin, es que casi todos tienen el 80% de sus fincas quemadas. Es desolador, las imágenes son desoladoras. Y después, bueno, ahora mientras que nos coge también en verano, que mientras que empieza a caer las primeras lluvias, empiezan a ponerse todo un poquito verde y se te hace esa reforestación y esa repoblación, pues va a costar un poquito. Y el nudo en el pecho y en el estómago lo tienes, porque es imposible borrar de tu recuerdo esas llamas que se veían desde las casas de los vecinos. Eso, pues, no sé, creo que nos va a quedar hecho durante mucho tiempo.
0: Claro que sí. María Eugenia Limón, alcaldesa de San Bartolomé de la Torre, muchísimas gracias, buen día.
3: Gracias a vosotros.
0: Y Jairo, decíamos, usted también habrá podido pisar el terreno calcinado, esa imagen, pues ahora toca también pedir la ayuda necesaria. Antes hemos hablado con Asaja Huelva, que bueno, pues pedían precisamente que se declarara esa zona gravemente afectada, ¿no?
4: Sí, así lo hicimos ya el miércoles. Los tres alcaldes, pues vamos también a solicitar, ya lo hemos hecho, que se declare como zona gravemente afectada por una tragedia de Protección Civil, con idea de que lleguen ayudas al territorio lo antes posible para aquellas personas, como bien ha dicho la compañera María Eugenia, que bueno, han perdido su sustento, su toda su vida de trabajo, pues que puedan volverla a reiniciar cuanto antes con estas ayudas que puedan venir del Estado o de cualquier otra administración.
0: Claro. Pues Jairo Rodríguez, alcalde de Villanueva de los Castillejos, muchísimas gracias y mucho ánimo.
4: Muchas gracias a vosotros por preocuparos y bueno, esperemos que la próxima vez que hablemos sea por otras cosas más,
0: claro que sí,
4: más bonitas y más alegres.
0: Esperemos que sí. Y vamos a dejar estos últimos minutos para hablar con otro alcalde de también un municipio no afectado directamente, pero que también ha sufrido las consecuencias de este incendio y de otro las semanas anteriores. Es el alcalde de Alosno, Francisco José Suero. Muy buenos días, bienvenido. Muchísimas gracias por acompañarnos, alcalde. Bueno, decíamos, su localidad, me imagino que está en un momento pues de preocupación, ¿no?, por el acecho de estos incendios forestales, cuando ni siquiera hemos dado la bienvenida al verano.
5: Claro, hemos vivido, las últimas semanas que hemos vivido han sido un poco de angustia, ¿no?, y de preocupación por el tema de los incendios, porque hemos recibido en cuestión de una semana pues dos grandes incendios en la zona, uno en que se origina en el día 4 de junio en el término de Alosno, y este pues cercano por cercanía en el término de Villanueva Castillejo, con lindando justamente con el término municipal de Alosno. La verdad que ha sido días de preocupación, porque sí es cierto que el primer incendio se iba alejando de la población, este al contrario iba acercándose a la población, y en el día del miércoles pues las previsiones eran, digamos, pésimas, y la verdad que hubo que prepararse, intentar de mitigar todo ese efecto que, gracias a la labor de Plan Infoca, la UME y todo el operativo que se puso en marcha, pues pudimos, ¿no? Y se pudo contener ese incendio en esa parte que afectaba, iba a afectar al término de Alonso y a la población de Alonso. Por ahí manifestar, ¿no? Y agradecer a los cuerpos y al Plan Infoca y a todo el operativo que se puso en marcha sobre este incendio, y agradecer, pues, desde como alcalde de Alonso y en nombre de la población de Alonso, agradecer, digamos, todos esos trabajos que se hicieron, que fueron grandísimos, ¿no? Ese esfuerzo, porque fueron un día muy complejo con el tema de rachas de viento.
0: Sí.
5: Y la verdad que por parte de Alonso, muy agradecido a todo ese operativo que se puso en marcha en esos días, ¿no? Para contener ese incendio.
0: Pues sí, muchísimo ánimo también y bueno, pues para ver esa zona restaurada lo antes posible y sobre todo la prevención, ¿no? Que también es muy importante y de la que hablamos muchísimo aquí en nuestra sintonía en la Onda Local de Andalucía con los profesionales, con los bomberos forestales que inciden, ¿no? En que estos fuegos pues se apagan en el invierno, que hay que prevenir, que hay que tener los montes limpios para cuando lleguen estos siniestros, porque llegan, como vemos, ¿no? También por la acción humana, pues evidentemente que no sean tan catastróficos, ¿no? Digámoslo así. Pues Francisco José Suero, alcalde de Alosno, muchísimas gracias y que vaya todo bien.
5: Muchísimas gracias a ustedes. Muchísimas gracias.

0: En la tierra del Edén se marcha a la provincia de Cádiz, en concreto al campo de Gibraltar, donde mañana es un día que une a la línea con el Peñón y de paso con Irlanda. Y todo ello gracias a la literatura. Bloomsday es el día que desde 1954 sirve para recordar una obra imprescindible para muchos críticos. Incluso la consideran la más importante en lengua inglesa del siglo XX. Si bien su lectura es compleja y también vamos a tratar de hacerla algo más accesible o animar a su lectura en estos minutos, porque en ella, como decimos, hay protagonismo para nuestra tierra. Bien lo saben en dos puntos de ella, en La Línea y en Sevilla. Hoy saludamos a Raquel Ñeco, concejala de Cultura del Ayuntamiento de La Línea de la Concepción, y a Ricardo Navarrete, responsable del grupo de investigación sobre James Joyce de la Facultad de Filología Inglesa de la Universidad de Sevilla. Muy buenos días.
1: Buenos días.
0: Muchísimas gracias a ambos por acompañarnos, porque nos referíamos evidentemente a James Joyce y a esa obra Ulises, ¿no? Algunos lo hemos tenido que leer, o al menos en fragmentos, en nuestra etapa universitaria. Bueno, es un momento para recordar la importancia de las letras, de la literatura, de cómo han aportado, ¿no?, estos escritores también a ese legado, incluso que une territorios. Hace 112 años esa publicación de dublineses. Ricardo, ¿qué tiene esa obra para que se siga celebrando y reconociendo así a su autor?
1: Bueno, buenos días ante todo. Yo creo que tiene lo que tiene Joyce, que tiene Proust, que tiene Faulkner, que tiene todos los modernistas, que es la atención al detalle. Son tantos los detalles que nos pasan desapercibidos que nos cambia la percepción de las cosas. Es decir, ve una cena, lo que debe comer, si hay un filete, si está quemado el filete, si tiene una curva, miles de detalles que consigue hacer el autor traspasar las fronteras del realismo, en ese sentido.
0: Uh-huh. Raquel Ñeco, para mañana hay actividades por la mañana en Gibraltar y por la tarde en su localidad, en La Línea. Usted estará presente, ¿no?, en ellas. ¿Qué han preparado?
2: Bueno, pues este año es que vamos a hacer un cambios. Es un año de transición entre lo que veníamos haciendo desde varios años, que se trataba de recibir en la frontera a tres personajes caracterizados como Leopold, Molly y James Joyce, y hacíamos un paseo por la ciudad. Visitamos la biblioteca municipal, donde personal allí de la ciudad, el alcalde, algunos concejales, los propios actores y la directora de la biblioteca, leíamos un fragmento de la novela. Después pasábamos a tomar un desayuno irlandés y íbamos a una biblioteca universitaria que tenemos en la ciudad, donde los alumnos, esta parte de la actividad sí se va a seguir haciendo, los alumnos de los institutos leen fragmentos de la obra en inglés. Y después hacíamos una visita a la Plaza de Toro, que es uno de los espacios que se describen en la novela. Uh-huh. Este año estamos trabajando en una escultura de Molly que será ubicada en la Plaza de Toros, pero bueno, por circunstancias no ha dado tiempo a que esté el día 16 de junio, que es el día en el que se desarrolla la novela y el día en el que nosotros celebramos el Bloomsday. Entonces se nos ofreció la oportunidad de hacer una serie de actividades de manera conjunta con un colectivo ciudadano de Gibraltar. Y es lo que haremos mañana. Estaremos a partir de las 11. Primero habrá un recital, después habrá una charla, un debate y posteriormente un almuerzo irlandés en Gibraltar. Uh-huh. Y por la tarde, a las 8 de la tarde, en la entrada del hall del Museo Cruz Herrera, haremos una lectura teatralizada de una adaptación que ha realizado una escritora de Gibraltar sobre la novela de James Joyce, bastante más fácil de entender y más cortita, evidentemente. Y después iremos a un pub que tenemos en La Línea, un bar que se llama Molly Blooms, donde un pianista irlandés amenizará la velada con música tocada de piano y con canciones irlandesas, además de un aperitivo.
0: Y profesor Navarrete, ¿por qué es importante seguir estudiando y seguir celebrando, en este caso, por ejemplo, este Bloomsday de figuras tan importantes para la literatura como James Joyce, y anclarlo también al territorio, en este caso la zona de la comarca del Campo de Gibraltar?
1: Bueno, es importante porque es una celebración de la literatura. Todo, es verdad que se dice que es muy difícil y no hay vuelta de hoja, el Ulises es muy difícil, pero se celebra la literatura. Creo que es el único día que se celebra a alguien que no es un santo. El día de Bloomsday es el día que no es de un santo. Y luego la línea es muy importante porque parece que no, pero el campo de Gibraltar era bastante conocido. A final del siglo había muchos ingleses que venían a través de Gibraltar, a través de Lisboa, Gibraltar, la línea o iban a Malta, y era una zona muy conocida en la época.
0: Y claro, lo importante también desde la labor investigadora, ¿no?, es seguir difundiendo la importancia de esa literatura inglesa, bueno, también del lugar, del papel que se le da a Gibraltar en ella, y bueno, de que las nuevas generaciones sigan leyendo, sigan estudiando, que también afrontar y enfrentarnos a lo complejo es necesario también, ¿no, Ricardo Navarrete?, para no quedarnos adormecidos muchas veces.
1: Efectivamente, de lo difícil surge el arte, de lo difícil, de la tragedia surge el arte también, y eso es importante recordar. Por otra parte, no es que sea Ulises, es que Joyce es, no es, decía Borges que no es un literato, es una forma de escribir. Hay mucha gente que escribe en la historia de Joyce, y es importante saber que eso también existe esa forma de leer.
0: Claro.
1: Difícil.
0: Creó escuela, por tanto, ¿no?, James Joyce.
1: Bueno, creó escuela como Paco de Lucía. Creó y destruyó a muchos escritores que dijeron: yo nunca escribiré como Joyce, así que lo dejo.
0: Raquel Ñeco, para ir finalizando, ¿cómo invitaríamos a los andaluces y andaluzas que se acerquen por la línea para participar de estas actividades, para impregnarse también un poquito de esa parte que al final es historia?
2: Bueno, pues diciéndoles que mañana día 16, durante todo el día en ambos lados de la que desaparecerá pronto frontera, tendrá lugar una serie de actividades relacionadas con la literatura, donde el objetivo principal es dar a conocer a James Joyce su magnífica obra, y sobre todo hacerlo de una manera dinámica, ¿vale?, para que sea más fácil entender todo esto y poco a poco vayamos entrando en ese magnífico mundo que describía el profesor de la figura de James Joyce y descubriendo su obra. Como te decía, y discúlpame, a partir del año que viene tendrá otro enfoque totalmente distinto y se desarrollará en la Plaza de Toros, junto con Gibraltar, pero en la Plaza del Arenal de la Línea de la Concepción, con la escultura, y todo girará en torno a ese espacio que se describe de una manera tan magnífica en la obra. Así que nada, estáis todos invitados, y bueno, a pasar un día cultural y relacionado con la literatura maravilloso.
0: Claro que sí, además recordar que hay que tener prejuicios a la hora de enfrentarnos o de leer un libro, y en este caso, pues uno de los mejores, ¿no?, del siglo XX, de ese autor, James Joyce, de su obra conocidísima Ulises, de esos personajes como Molly Bloom, que va a tener esa escultura en la línea de la Concepción, municipio que celebra este Bloomsday mañana. Y bueno, pues hoy nos hemos acercado a este importante literato, y lo hemos hecho con Raquel Ñeco, concejala de Cultura del Ayuntamiento de la Línea de la Concepción, y con Ricardo Navarrete, profesor responsable del Grupo de Investigación sobre James Joyce en la Facultad de Filología Inglesa de la Universidad de Sevilla. Muchísimas gracias a ambos. Buen día.
1: Gracias.
2: Muchas gracias. Un saludo.

0: 10 de la mañana. Repasamos la actualidad. La operación Paso del Estrecho arranca este lunes.
1: Se prolongará hasta el 15 de septiembre con la previsión de superar los 3,5 millones de pasajeros y los 850.000 vehículos. Un 3% más de tránsito que la edición anterior. El delegado del Gobierno en Andalucía, Pedro Fernández, ha indicado que para hacer frente al mayor tránsito de personas entre dos continentes, el Gobierno de España ha preparado un amplio dispositivo de coordinación, asistencia e información destinado a garantizar la seguridad y fluidez de los desplazamientos entre Europa y el norte de África, integrado por más de 31.500 profesionales.
2: Este lunes 15 de junio arranca la operación Paso del Estrecho 2026, que se prolongará hasta el 15 de septiembre. Está previsto que más de 3,5 millones de personas y más de 800.000 vehículos recorran España desde la frontera con Francia hasta los puertos, 5 de ellos andaluces, por lo que nuestra comunidad asumirá una parte muy importante de estos movimientos por carretera. El Gobierno de España despliega y coordina un dispositivo de información, de prevención y de asistencia compuesto por más de 31.500 profesionales con la incorporación de tecnología digital de última generación.
1: Por ello, el delegado del Gobierno en Andalucía ha pedido máxima prudencia en las carreteras, planificar el viaje con antelación y seguir las indicaciones de las autoridades y fuentes oficiales.
0: Además, Algeciras y Tarifa volverán a concentrar más del 73% del tráfico de la operación Paso del Estrecho.
1: La secretaria general de Protección Civil y Emergencias del Ministerio del Interior, Virginia Barcones, y la subdelegada del Gobierno en Cádiz, Blanca Flores, han presidido este pasado viernes en Algeciras la reunión del Comité Director Provincial de la Operación Paso del Estrecho 2026. En la que se ha analizado el dispositivo previsto para esta edición, en la que se vuelve a estimar que los puertos gaditanos de Algeciras y Tarifa asumirán más del 73% de la movilidad total de personas y vehículos.
0: Los médicos andaluces afrontan la última semana de huelga.
1: Alrededor de 30.000 facultativos, a lo que se suman residentes y facultativos no médicos, están llamados desde este lunes a secundar la última semana de huelga convocada hasta la fecha por los sindicatos médicos para reclamar un estatuto marco propio al Ministerio de Sanidad que recoja sus reivindicaciones. La huelga durará hasta el viernes 19. El impacto económico de las anteriores convocatorias es superior a los 173 millones de euros en Andalucía, con más de 1,3 millones de actos sanitarios suspendidos y una media de más de 60.000 citas, pruebas diagnósticas o intervenciones quirúrgicas canceladas cada jornada.
0: En Nacional, el Masaiz comparece en el Congreso para informar de las previsiones del gasto en pensiones.
1: Además de informar sobre el gasto de pensiones, la ministra de Inclusión, Seguridad Social y Migraciones también presentará el informe de balance sobre el cumplimiento de las recomendaciones del Pacto de Toledo 2020-2025. Así, a petición propia en la Comisión de Seguimiento y

0: aquí el punto y seguido, la información que vuelve a las 11 y 12 en boletines horarios y a la 1 en la segunda edición de Este Oeste.
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oficio más bonito del mundo es saber vivir. Respirar profundo. 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

Saludos, bienvenidos y bienvenidas a la Onda Local de Andalucía. Estamos en la segunda edición de Este a Oeste en este lunes 15 de junio. La quinta semana de huelga médica convocada por los sindicatos profesionales ha comenzado este lunes en Andalucía con un seguimiento medio del 17%. Las provincias de Almería y Huelva han registrado los mayores índices de participación con un 26,7% y un 21,4% respectivamente. La protesta, que se prolongará hasta el próximo viernes 19 de junio, reclama una regulación específica para la profesión médica, mejoras en la jornada laboral y cambios en el sistema de guardias. Según los datos de la Junta de Andalucía, las anteriores jornadas de huelga han provocado la suspensión de más de 1,3 millones de actos sanitarios en la comunidad, con una media superior a las 60.000 citas, pruebas diagnósticas e intervenciones canceladas cada día. Mientras el Servicio Andaluz de Salud mantiene servicios mínimos en centros de salud y hospitales, la ministra de Sanidad, Mónica García, ha acusado a los sindicatos de no trasladar con honestidad las mejoras planteadas en el nuevo Estatuto Marco y ha defendido que muchas de las reivindicaciones dependen directamente de las comunidades autónomas. Este es nuestro apunte de portada que ampliamos en el informativo. Vamos ahora con más asuntos de interés en titulares.

0: El Partido Popular de Andalucía critica que el gobierno central siga ignorando las demandas de los médicos. Izquierda Unida pide claridad a Juan Manuel Moreno por sus negociaciones con Vox. Los alcaldes afectados por el incendio de Villanueva de los Castillejos destacan la respuesta ciudadana y reclaman ayudas urgentes. En Sevilla, la Casa de la Provincia acoge las jornadas científicas del olvido a la luz para profundizar en la memoria democrática. Conocemos el estado actual de nuestras carreteras con Alejandro Martín desde la Dirección General de Tráfico. Buenas tardes.
1: ¿Qué tal? Muy buenas tardes. Hasta ahora mucha precaución por ese accidente que está complicando en Cádiz, la 381 en Alcalá de los Gazules, en dirección a Algeciras, y está generando hasta un kilómetro de tráfico lento. Se complica la circulación en Málaga, en la carretera 7 en San Pedro Alcántara en ambas direcciones, y en Calahonda, dirección Marbella. Tráfico intenso en Cádiz, en esta misma 7, en el entorno de San Roque, hacia Estepona, y mucha precaución en Jaén, en la autovía 44, en los entornos de Cárcel y La Cerradura, en sentido norte, hacia la capital jienense.
0: Gracias, Alejandro. Conocemos también las previsiones del tiempo desde la Agencia Estatal de Meteorología con Javier Andrés. Buenas tardes.
2: Buenas tardes. Hoy en Andalucía las temperaturas suben en el litoral malagueño y el tercio oeste. En el resto de la comunidad se mantienen con pocos cambios, con máximas hoy de 35 grados en Córdoba, 34 en Málaga y Sevilla, 32 en Jaén, 31 en Granada, 29 en Huelva, 28 en Almería y 24 en Cádiz. Mañana las temperaturas subirán, salvo las diurnas en el litoral mediterráneo, donde localmente bajarán. Esta tarde tenemos cielo poco nuboso, con nubes de evolución, sin descartar chubascos en las sierras béticas y en Sierra Morena, ocasionalmente acompañados de tormentas. Mañana tendremos cielo poco nuboso, con nubes de evolución de nuevo en las sierras, acompañado de chubascos y tormentas ocasionales. El viento hoy será flojo, de dirección variable, con intervalos moderados de poniente en el litoral mediterráneo. Es una información de AEMET.
0: Gracias, Javier. Continuamos con la actualidad del día.
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0: El Partido Popular Andaluz critica que el gobierno central siga ignorando, dicen, las demandas de los y las médicas. El PP Andaluz ha criticado este lunes que el gobierno central quiera achacar responsabilidad a las comunidades autónomas. La vicesecretaria de Salud e Igualdad del PP de Andalucía, Beatriz Jurado, se ha referido al hecho de que este lunes los más de 30.000 técnicos medios y superiores del Servicio Andaluz de Salud, dependiente de la Consejería de Sanidad,

0: nuestro país. Lo que no entendemos es que quieran seguir engañándonos diciendo que hay responsabilidad por parte de las comunidades autónomas.
1: En otro orden de asuntos, el Partido Popular de Andalucía ha garantizado este lunes que desarrollará un diálogo durante esta semana con Vox serio, riguroso y solvente. La vicesecretaria de Salud e Igualdad del Partido Popular de Andalucía, Beatriz Jurado, ha manifestado que el objetivo que tiene el presidente en funciones de la Junta y candidato del PP andaluz a la reelección, Juan Manuel Moreno, es que Andalucía siga contando con un gobierno justo y que ponga los intereses de los andaluces por encima de cualquier otro, dice. Ha manifestado Jurado que hay un grupo de trabajo que está de manera solvente y rigurosa trabajando en esos parámetros, y en esta semana se van a analizar cuáles son las posturas de ambas formaciones y el punto al que tienen que llegar.
0: Sabemos que durante esta semana lo que se van a llevar es un diálogo serio, riguroso y solvente, y que el objetivo que tiene el Partido Popular de Andalucía y nuestro presidente Juanma Moreno es que Andalucía siga contando en el futuro próximo con un gobierno justo y con un gobierno que ponga prioridades de los andaluces por encima de cualquier otro.
1: Izquierda Unida pide claridad a Juan Manuel Moreno por sus negociaciones con Vox. El coordinador general de Izquierda Unida de Andalucía, Tony Valero, ha hecho esta petición al presidente en funciones de la Junta de cara a las negociaciones para volver a ser investido jefe del Ejecutivo andaluz. Unas conversaciones que a juicio de Valero están provocando una parálisis, dice, en el inicio de la nueva legislatura. Valero ha comparado la situación actual con el acuerdo de investidura de Moreno con Vox en 2018.
2: El Parlamento andaluz ya se ha constituido, pero la legislatura comienza con parálisis derivada de las negociaciones del Partido Popular y Vox. La duda está en cuándo Moreno Bonilla va a pasar por debajo del futbolín. La duda es cuándo va a ceder a las exigencias de Abascal. No que vaya a ceder a las exigencias de Abascal, que eso todo el mundo lo tiene claro. Porque al final estamos en una vuelta al origen de la primera legislatura de gobierno de Moreno Bonilla 2018, cuando fue la ultraderecha que lo puso como presidente de la Junta de Andalucía.
1: El coordinador de Izquierda Unida Andalucía ha acusado al presidente en funciones de mentir al estar negociando las exigencias de Abascal, al contrario de lo dicho en campaña. En esta línea, Valero ha afirmado que Moreno ya está en el marco de la ultraderecha y ha asegurado que PP y Vox tienen una base en común en cuanto a las políticas públicas en relación al desmantelamiento del estado de bienestar. Por otro lado, Valero ha advertido este lunes de que la situación en las aulas andaluzas vuelve a ser dramática cuando llegan las altas temperaturas y el calor, como consecuencia de que el gobierno andaluz, asegura, no adapta los centros educativos a estas circunstancias.
2: Otra vez llegan estas fechas, otra vez llega el calor y otra vez las aulas públicas de los colegios en Andalucía se convierten en hornos. Se convierten en hornos no por una ola de calor esporádica, sino porque estamos en una crisis climática ante la cual el gobierno andaluz no adapta los centros educativos en Andalucía. 6 años han pasado desde que se aprobase por unanimidad la ley de bioclimatización de centros públicos en Andalucía. 6 años después, el 90% de los centros educativos andaluces no ha tenido adaptaciones a la crisis climática.
1: Valero ha denunciado que tanto el profesorado como el alumnado de esos colegios está desprotegido por la Junta de Andalucía, administración de la que ha resaltado que cuenta con recursos como nunca y pese a ello está a la cola en inversión educativa por alumnos con respecto al conjunto del Estado. Ha explicado que por eso desde la coalición por Andalucía, en la que se integra Izquierda Unida, lanzaron la semana pasada una campaña para adecuar de manera inmediata las aulas públicas en la comunidad autónoma a la crisis climática para bioclimatizar los centros educativos andaluces y para renaturalizar los patios de los colegios. El también diputado nacional del Grupo Sumar ha indicado que desde dicha formación han llevado también al Congreso esa propuesta de renaturalización que han tumbado, dice, PP y Vox. Los alcaldes afectados por el incendio de Villanueva de los Castillejos destacan la respuesta ciudadana y reclaman ayudas urgentes. En la onda local de Andalucía, el alcalde de Villanueva de los Castillejos, Jairo Rodríguez, ha destacado la coordinación entre el Infoca, el 112, la Guardia Civil, los bomberos y el resto de operativos. El alcalde ha asegurado que una vez extinguido el fuego, llega el momento de recuperar la tranquilidad. Además, Rodríguez ha anunciado que los ayuntamientos afectados ya han solicitado la declaración de zona gravemente afectada por una emergencia de protección civil. El objetivo es que las ayudas lleguen cuanto antes a las personas que han perdido el sustento de toda una vida.
3: Que se declare como zona gravemente afectada por una tragedia de protección civil, con idea de que lleguen ayudas al territorio lo antes.

0: posible para aquellas personas que, bueno, han perdido su sustento, toda su vida de trabajo, pues que puedan volverla a reiniciar cuanto antes con estas ayudas que puedan venir del Estado o de cualquier otra administración.
1: La alcaldesa de Gibraleón, Lourdes Martín, ha reconocido que los vecinos vivieron el avance del incendio con mucho miedo y ha recordado que unas 100 personas tuvieron que ser desalojadas y atendidas en el pabellón municipal. Además, ha lamentado las pérdidas sufridas por propietarios de fincas, dehesas y explotaciones ganaderas.
2: O sea, es que eran muchas las pérdidas y las familias que han estado durante tantos años tratando de conservar y de vivir del campo, pues ver su situación completamente amenazada por las llamas. Eso realmente fue la parte más dura de todo, ¿no? Y al mismo tiempo, pues estar al lado de ellos, ¿no? Y de tratar de ayudarles, de consolarles y decirles, bueno, que aquí estamos para ayudar y colaborar y por supuesto, apelando siempre también a esa coordinación.
1: Por su parte, la alcaldesa de San Bartolomé de la Torre, María Eugenia Limón, ha descrito como desoladoras las imágenes que ha dejado el incendio. Explica que muchas explotaciones han perdido hasta el 80% de su superficie y señala que la falta de efectivos completos del Infoca en las primeras jornadas provocó momentos de gran tensión. María Eugenia Limón afirma que el municipio mantiene ahora una recogida de alimentos para los animales afectados y grupos de vecinos reparten paja y pienso por las fincas calcinadas.
3: Pues estamos recopilando toda esa comida ahora para los animales. Sabes que muchas de las fincas son fincas que se utilizaban para la actividad cinegética y pues estamos, el ayuntamiento ha puesto en primer lugar pues paja y pienso y a partir de ahí son muchos vecinos los que se están acercando a ese punto para donar lo que puedan y por las tardes en su tiempo libre pues se están yendo al campo a esparcirlo para que esos animales que vienen al camino buscando comida pues tengan los alimentos suficientes.
1: Por otro lado, el alcalde de Alosno, Francisco José Suero, ha recordado que su municipio ha sufrido dos grandes incendios en apenas una semana. Ha explicado que el segundo llegó a amenazar al término municipal y ha agradecido también el trabajo del Infoca, la UME y el resto del operativo.
4: Las últimas semanas que hemos vivido han sido un poco de angustia, ¿no?, y de preocupación por el tema de los incendios porque hemos recibido en cuestión de una semana pues dos grandes incendios en la zona. Uno que se origina en el día 4 de junio en el término de Alosno y este pues cercano por cercanía en el término de Villanueva Castillejo lindando justamente con el término municipal de Alosno. Manifestar, ¿no?, y agradecer a los cuerpos y al Plan Infoca y a todo el operativo que se puso en marcha.
1: Y otro apunte, Asaja Huelva pide declarar zona gravemente afectada por los incendios para agilizar ayudas al campo. El secretario general de Asaja Huelva, Félix Sanz, ha señalado en la onda local de Andalucía que entre los incendios de Villanueva de los Castillejos, San Bartolomé de la Torre, Gibraleón y Alosno, se han visto afectadas más de 7.000 hectáreas. Sanz ha subrayado que gran parte de la superficie dañada corresponde a dehesas y fincas productivas. Algunas están dedicadas a la ganadería y otras a cultivos hortofrutícolas. Por ello, ha advertido de que las consecuencias no son solo ambientales, sino también económicas. El responsable de Asaja ha señalado que la prioridad inmediata es garantizar la alimentación del ganado y facilitar el traslado de los animales a otras fincas.
5: La acción inmediata que hay que tener, porque todas estas fincas, como digo, son fincas ganaderas, son fincas que estaban en producción en muchos casos, en otros casos son fincas que eran fincas que tenían producciones hortofrutícolas, y volverlas a poner a producir sobre la marcha es muy importante, ya que evidentemente todo el que tenga una ganadería y el ganado tiene la costumbre de comer todos los días, tiene la costumbre de tener que ser cuidado, por lo tanto hay una primera acción inmediata que es pues poder alimentar a ese ganado. Y claro, esto es una primera inversión que tienen que hacer los agricultores.
1: Sanz ha advertido que la restauración de las explotaciones y del entorno natural será un proceso largo y costoso. Muchas de estas fincas, ha recordado, tienen una rentabilidad limitada y sus propietarios no disponen de recursos suficientes para asumir solos las pérdidas. Por ello, explica, la declaración de zona gravemente afectada permitiría activar ayudas directas, líneas de financiación y otras medidas para reactivar cuanto antes la actividad.
5: Y que no son fincas donde ahora mismo los propietarios dispongan de una cantidad de dinero para poderle poner encima de la finca, para poder salvar el ganado o para poder poner a explotación la finca. Por lo tanto, ahí hay que hacer una intervención rápida, una intervención eficaz, para que todo esto pueda seguir funcionando. Esa es la primera y es la más urgente de todas, y es la que nosotros tenemos que ver si las administraciones, los ayuntamientos, todos los implicados, tanto Junta de Andalucía como Administración Central, echan un poquito una mano.
1: 1:16 del mediodía, hacemos una pausa y repasamos la información local y provincial.
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0: Abrimos la crónica local en Sevilla. La Casa de la Provincia acoge las jornadas científicas del olvido a la luz para profundizar en la memoria democrática. Nos informa Sara Zurita, Radio Guadalquivir.
1: Muy buenas tardes. Del 15 al 18 de junio tiene lugar en la Casa de la Provincia las Jornadas Científicas del Olvido a la Luz, una iniciativa que propone un análisis multidisciplinar sobre la Guerra Civil Española y la dictadura franquista desde las perspectivas de la ciencia, la educación y la cultura, con la colaboración de la Asociación Sevillana de Cronistas e Investigadores Locales, la Fundación Cibes, la Secretaría de Estado de Memoria Democrática y la Universidad de Sevilla. El objetivo de estas jornadas es contribuir a la recuperación de la verdad histórica mediante una reflexión rigurosa y plural. Para ello, el programa se articula en diversos bloques temáticos que abordan cuestiones esenciales relacionadas con la memoria democrática. Las jornadas también ponen el foco en la represión local y de género, con el estudio de casos concretos en municipios sevillanos como Mairena del Alcor, Marchena y diferentes localidades del Aljarafe. Además, se va a examinar la represión ejercida contra las mujeres en ámbitos como la educación y el empleo, así como a través de organismos de control moral como el Patronato de Protección a la Mujer. Es todo desde la provincia de Sevilla.
0: Gracias, Sara. Y en Granada, los niveles de polen de olivo comienzan a descender en la atmósfera. Nos informa Silvia Martínez, Radio Cabiela en Benalúa.
2: Saludos, compañeros y compañeras. Las altas temperaturas de los últimos días en Granada están dejando una noticia positiva para las personas alérgicas. Según la Unidad de Calidad Biológica del Aire de la Universidad de Granada, los niveles de polen de olivo han comenzado a descender antes de lo habitual, adelantándose aproximadamente una semana respecto a años anteriores. Los expertos señalan que el episodio de calor con temperaturas superiores a los 30 grados podría estar acelerando el final de la floración de los olivos en buena parte de la provincia. Aún así, advierten de que las concentraciones de polen siguen siendo elevadas y recomiendan mantener las medidas de prevención. Además, recuerdan que los olivares situados en zonas de montaña por encima de los 1.000 metros de altitud continúan en plena floración, por lo que la presencia de polen puede seguir siendo importante en estos entornos. Por otra parte, el polen de las gramíneas continúa registrando niveles altos, por lo que las personas alérgicas deben extremar las precauciones. Y esto es todo desde la provincia de Granada. Saludos, compañeros y compañeras.
0: Muchas gracias, Silvia. 1:20 del mediodía. Hacemos una breve pausa y continuamos.
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1: Este pasado 14 de junio, Andalucía conmemoró el Día de la Memoria Histórica y Democrática, una jornada dedicada al recuerdo de las víctimas del golpe militar de 1936 y de la dictadura franquista. Para hablar de memoria, reparación y de los retos pendientes en nuestra comunidad, nos acompaña José Esteban Garrido, presidente de la Federación Andaluza de Memoria Democrática. Muy buenas, José.
2: Buenas tardes.
1: ¿Qué tal? A veces se habla de memoria democrática como si fuera una cuestión del pasado. ¿Por qué sostiene el movimiento memorialista, que sigue siendo un asunto de plena actualidad?
2: Porque en el fondo hablar de memoria no es abrir heridas, es al contrario, es cerrarla. Y es que se conozca la historia, se conoce muy poco de lo que ha pasado en este país y avanzar en democracia y crear las condiciones para que esto no se repita más. Pero como decía antes, esto no es un problema de abrir heridas, esto es un problema de derechos humanos y de democracia y de que no se repita.
1: Además, Andalucía ha sido una de las comunidades pioneras en políticas de memoria democrática. ¿Qué avances destacaría de los últimos años?
2: Yo siempre digo, y precisamente antier, estuvimos en un acto en Lebrija, donde se entregaron los restos a dos familiares de Lebrija, que las habían fusilado en Trebuena, y yo lo planteaba claramente. Se ha tardado muchísimo tiempo en empezar con las políticas de memoria, me refiero en exhumaciones, organizaciones y demás, pero en los últimos años se están dando unos avances tremendos. O sea, se están abriendo más fosas que nunca. Y además se sigue peleando. Ahora tenemos aquí en Sevilla el reto, que también puede pasar en Córdoba, que se produzca en Córdoba un parón de las fosas que ya estaban allí funcionando, por parte de que la Junta no termine de aportar las cantidades que corresponda y los acuerdos con el ayuntamiento. Y aquí en Sevilla tenemos el problema de la fosa de Murumento, que tiene 2.600 y pico de víctimas, la más grande que quedan ya en Sevilla, y que en el fondo no hay garantía de que esto empiece ya cuando tendría que haber empezado. Tendría que haber empezado porque las condiciones y los acuerdos de las administraciones deben de ser mucho más ágiles. Y no nos podemos poner de perfil, como le pasa a veces al ayuntamiento y le pasa a veces a la Junta de Andalucía, para empezar esos trabajos, que los familiares cada vez van a quedar menos, testigos directos.
1: Además, justamente hemos conocido recientemente la identificación de José León Trejo, la primera víctima identificada entre las 1.786 personas halladas en la fosa de Pico Reja, en Sevilla. ¿Qué supone un hallazgo como este para la memoria democrática andaluza, José?
2: Hombre, la verdad, yo soy uno de los muchos pioneros que hemos estado en Pico Reja desde el principio hasta que se ha clausurado y demás. Y la verdad que es una noticia que nos llena de ilusión y de alegría. No es un problema de tristeza, ni mucho menos, de que haya dado positivo. La verdad que es que se ha tardado mucho en tener una prueba positiva. Pero ya que se tiene esta, que además es de una figura importantísima, este hombre fue concejal en el Ayuntamiento de Sevilla, este hombre fue gobernador de Guadalajara, este hombre tiene, digamos, una capacidad intelectual grandísima, y este hombre lo mínimo que se merece es hacerle un homenaje como se merece. Nosotros, como federación, hasta el día de hoy, no tenemos noticias de que las administraciones competentes, tanto Junta como Ayuntamiento, tengan organizado un acto de reparación a ese hombre como se merece. A nosotros no nos ha comunicado nadie. La única información que tenemos es, a través de un familiar, de que el día 24, miércoles de este mes, se le va a hacer entrega los restos en el cementerio de Sevilla a las 9 de la mañana. pero no hay una convocatoria como se merece esta persona y la importancia tan grande que tiene los restos, lo difícil que es que se consigan restos positivos. No se puede, eso hay que hacerle un homenaje como se merece, como el que se le hizo hace un mes al cabo Godoy en Río Tinto, con todos los honores posibles. Esa es la opinión de la federación nuestra, que hasta ahora nadie se ha dirigido a convocarnos a ninguna reunión ni a ver cómo se tienen planificado la entrega de los restos a los familiares. Lo que yo sí sé, por parte de los familiares que han hablado con nosotros, es que ellos pues quieren agradecer al movimiento memorialista todo su trabajo que ha hecho en los años que ha estado la Fosa Pico Reja, y hombre, ellos quieren que estemos allí recibiendo, digamos, los restos de este hombre tan importante.
1: Como dice, a pesar de, bueno, pues de esos trabajos que ya sí que posibilitan que se siga avanzando en este sentido, queda, como dice José, mucho trabajo aún por hacer. Desde aquí, desde la Onda Local de Andalucía, queremos agradecerle, bueno, poder escucharlo en el día de hoy. José Esteban Garrido es presidente de la Federación Andaluza de Memoria Democrática. Muchas gracias por atendernos.
2: Gracias a ustedes por esta oportunidad y porque saquéis a la luz los problemas de la memoria, que son problemas, como digo, de derechos humanos y de democracia.
1: Claro que sí. Muchísimas gracias, José.
2: Gracias a ustedes.

0: aquí lo dejamos. La información continúa esta tarde a las 5 y 6 en nuestros boletines y a las 7 con la información ampliada en la tercera edición de Este a Oeste.
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3: Saludos, tiempo de noticias. Bienvenido, bienvenidas a una cita con la información aquí en Radio Pizarra, La Voz del Guadalhorce. Comenzamos un nuevo informativo. Hoy es lunes 15 de junio, arrancamos nueva semana, calurosa semana, y en nuestra agenda destaca la edición número 44 de la verbena de San Juan de Pizarra, que se celebra este fin de semana, viernes y sábado. Vamos a darle todos los detalles, pero además tenemos otros asuntos que le adelantamos en titulares.

0: Y le contamos que el tren turístico de la ruta de la tapa de Cártama volcó. El vuelco de un vagón de este tren en Cártama deja 17 heridos. El susto, dicen los testigos, ha sido muy grande. Algunos prácticamente el vagón se les cayó encima, relata un vecino. Investigan las causas del siniestro según fuentes municipales que precisan que ninguno de los afectados se encuentra, por suerte, grave. Le vamos a contar en nuestro informativo cuáles son las carreras más demandadas para el próximo curso en la Universidad de Málaga. Las primeras, algo importante, son relacionadas con la salud. Además, el Ayuntamiento de Málaga avisa de que la zona de bajas emisiones sigue activa. La Concejalía de Movilidad afirma que sigue multando en tanto que estudian si recurrir el fallo, pero tienen para ello 30 días. Y además, como no puede ser de otra manera, vamos a hablarle del Málaga Club de Fútbol, que está teniendo un fin de temporada no apta para cardíacos. 0-0 ayer quedaban en la Rosaleda. Todo se va a decidir la próxima semana en Almería. Todos estos asuntos y muchos más se los contamos, como siempre, con detenimiento. Será aquí ahora en los servicios informativos de Radio Pizarra, la voz del Guadalhorce. Sean ustedes bienvenidos y bienvenidas.
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0: Y ya está todo preparado en Pizarra para que se celebre del 19 al 20 de junio en la explanada de la estación de Renfe la edición número 44 de la verbena en honor a San Juan Bautista, que, como saben, pone en marcha el Ayuntamiento de Pizarra junto a la Peña Los Cafeteras. Nosotros hemos hablado con Joaquín Martín, concejal de Fiestas y Tradiciones, y esto es lo que nos ha contado sobre esta verbena que cuenta con muchos años ya, 44 ediciones de historia en Pizarra. Lo escuchamos.
2: Bueno, pues este viernes 19 y sábado 20 de junio pues tendrá lugar la verbena en honor a San Juan Bautista, como todos los años, pues organizada entre la Peña Los Cafeteras y el Ayuntamiento de Pizarra. Y como bien digo, pues empezamos el viernes 19 con esta programación. A partir de las 7 de la tarde pues tendrá lugar la misa en honor a San Juan Bautista, patrón de la Peña Los Cafeteras. Una vez finalice esta misa, comenzará la procesión sobre las 8 de la tarde, acompañado por los sones de la Asociación Musical La Lira, hasta su llegada a la Peña Los Cafeteras. Una vez que llegue a la peña, pues comenzará la verbena en la explanada de la estación. Tendremos grupos de baile locales, entre ellos el grupo de baile de la Academia de La Lira, grupo de baile de Alonso Navarro, de Flifla de Karina. Elegiremos al abuelo y a la abuela de la Peña Los Cafeteras 2026. Tendremos como concierto ese viernes a Iván Cea y como DJ a DJ Yama. El sábado 20 de junio, segundo día de esta verbena, a partir de las 9:30, de nuevo en la explanada de la estación, pues comenzamos también con grupos de bailes locales, Vito Morales, Grupo Renacer, la actuación de Panda de Verdiales, El Capitán, y la elección del Míster, la Reina y sus Damas, y mis visitantes, San Juan 2026. Sobre las 12 de la noche tendrá lugar la quema del Júa, como es tradición ya desde que se está haciendo la verbena en la explanada, pues esta quema se hace en el cruce de entrada a Pizarra. Una vez que finalice, sobre las 12:30 de la noche, tendrá lugar el concierto de Mala Manera, y acabando a las 2 de la madrugada con los fuegos artificiales y la música de DJ Juan Moreno. Desde el Ayuntamiento de Pizarra y también en nombre de la Peña Los Cafeteras, ¿no?, pues invitamos a todas las personas que participen en esta verbena, que, como habéis podido ver, pues hay una programación para todas las edades, atracciones para los niños y niñas y un ambiente pues que intentaremos de que sea del agrado de todas las personas. Como digo, invitaros a que participéis y vengáis a esta verbena de San Juan.
0: También hemos querido hablar con Paqui Santiago, que es la presidenta, Paqui Santiago Contreras, la presidenta de la Peña Los Cafeteras, que ha querido invitar a toda la ciudadanía a que participen y disfruten de esta verbena. La escuchamos.
3: Hola, buenas. Os invito de parte de la Peña Los Cafeteras y de su junta directiva a que disfrutéis de la verbena de San Juan, que va a tener lugar 19 y 20 de junio en la explanada de la estación. Os invito a que disfrutéis y participéis con nosotros, ya que es una de las fiestas más antiguas que tiene Pizarra.
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0: Más asuntos le contamos en Radio Pizarra. La voz del Guadalhorce, el vuelco de uno de los vagones del tren turístico de Cártama, dejó en la noche de este pasado sábado a varias personas heridas, según datos de emergencia 112 y también fuentes del Consorcio Provincial de Bomberos de Málaga. Elevaron la cifra a 18, entre ellos 9 menores de edad. El tren que realizaba el recorrido de la ruta de la tapa y el cóctel de la zona de Cártama Pueblo, con 30 pasajeros a bordo, volcó por causas que se investigan sobre las 9:30 de la noche. Tras el siniestro, el consistorio ha informado de que queda suspendido el servicio. Pasajeros que gritaban que podrían haber muerto, una madre tratando de calmar a su hijo pequeño dándole el pecho y un joven al que varios vecinos improvisaron un cabestrillo con su propia camiseta tras sufrir lesiones en un brazo, han sido algunas de las escenas vividas según la versión de los testigos presenciales. El accidente se produjo, como hemos dicho, a las 9:30 de la noche. Por causas que aún no han trascendido, uno de los vagones volcó y varios pasajeros han sufrido lesiones. Entre los heridos, según el Consorcio Provincial de Bomberos, hay 9 menores de entre 5 y 17 años. Todos ellos fueron atendidos por sanitarios y trasladados a los distintos centros hospitalarios, bien ambulancia o por sus propios medios. De acuerdo con la información trasladada por los equipos de emergencia presentes en la zona, el estado de ninguno de ellos revestía gravedad. Hasta el siniestro se desplazó una dotación del Consorcio Provincial de Bomberos de Coín, cuyos efectivos realizaron labores de primer auxilio a los accidentados en apoyo a los servicios sanitarios, así como labores preventivas y de asistencia en la estabilización del vagón volcado. También acudió a la dotación de bomberos de Alhaurín de la Torre, aunque tras valorar la situación no fue necesaria su intervención de apoyo. Fuentes municipales han resaltado que por el momento se está investigando las causas que provocó el vuelco. Entre ellas se baraja un posible fallo en los frenos. Testigos consultados por Málaga Hoy han señalado que vecinos de la zona se volcaron rápidamente para auxiliar a los ocupantes del tren antes de la llegada de los servicios de emergencia. Salieron a ayudar y cuando han llegado los servicios policiales y médicos estaba la situación ya medio controlada, relatan algunos de estos testigos.
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0: Un total de 16.676 personas han solicitado cursar un grado el próximo año académico 2026-2027 en las universidades públicas de Andalucía, en las primeras 24 horas de plazo, de las que 10.625 corresponden a mujeres y 6.051 a hombres, según datos recopilados por la Consejería de Universidad, Investigación e Innovación. Si se toman en consideración las distintas universidades públicas que componen el sistema de educación superior andaluz y el total de peticiones, se concluye que en todas las universidades públicas andaluzas, medicina y enfermería son las dos principales enseñanzas con más demanda de estudiantes, salvo en el caso de la de Pablo de Olavide. En la Universidad de Málaga las más demandadas son enfermería con 1.389, medicina 1.057, psicología con 710, educación primaria con 587 y fisioterapia que casi alcanza los 500 con 499 peticiones.
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0: El Ayuntamiento de Málaga avisa la zona de bajas emisiones, la ZBE, sigue activa. Por lo tanto, los vehículos que hasta ahora eran sancionados siguen siéndolo, al menos mientras estudian recurrir el fallo de la sentencia que no es firme y cabe ir al Supremo. Los vehículos domiciliados en la capital siguen pudiendo circular una vez sin ser propuestos de la sanción, exactamente igual que antes de conocer el fallo del Alto Tribunal. La concejala de Movilidad, Trinidad Hernández, señala que la zona de emisiones está vigente y el sistema sigue captando imágenes. A esto añade que en la zona de bajas emisiones, los vehículos sin etiqueta no domiciliados en Málaga no pueden acceder y los domiciliados en Málaga que no tienen etiqueta podrán seguir haciéndolo. Recuerdan que el Tribunal Superior de Andalucía estima parcialmente un recurso de Vox y anula el capítulo de la ordenanza correspondiente a la restricción de movilidad a vehículos contaminantes por discriminar a empadronados en la capital de los que no. Esto, amparándose en la jurisprudencia del Tribunal Supremo, atenta, según ellos, contra la libertad y también contra la igualdad.
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0: Un día más hablamos de deportes con Antonio Roldán, crónica hoy que va dedicada íntegramente al Málaga Club de Fútbol, cuyo ascenso se está haciendo rogar. Adelante, compañero.
4: Hola, compañero. compañeros, desde la Rosaleda final, Málaga, el partido de ida de los playoffs por el final, para el ascenso frente al, a la final andaluza frente a la Almería, no pasó del empate, gafas, Donu en el marcador, empate a cero, en un partido en el que el Málaga pues no tuvo chispa en el centro del campo, no tuvo ese mordiente en ataque, y bueno, no estuvieron finos en los pases. Decir que hubo novedades en el once inicial, mantuvo, eso sí, el sistema táctico 1-4-3-3, Juan Francisco Funes, y ese cambio en el once fue Joaquín, que salió del once titular por Aaron Ochoa, al igual que el partido de ida en Las Palmas, y también al igual que en Las Palmas, pues en el partido de ida, pues salió del descanso Joaquín Muñoz por Aaron Ochoa. La otra gran novedad en el once titulares en el centro del campo, Izan Merino, pues salió en el once titular en beneficio de Rafa Rodríguez, la posición de seis. Dani Lorenzo no tuvo su día en los pases, tampoco la rubia, muy dibujado, bien marcado, haciendo el 2-1 el equipo local, y en definitiva muy poco disparo a portería. Hay que resaltar este aspecto porque ambos son equipos muy ofensivos y es muy difícil que ambos equipos se queden sin marcar en el partido. Y así fue, un empate a cero y por tanto empate sin goles en Málaga con Francisco Funes, la segunda vez que no consigue marcar. Y se repite por tanto este marcador de empate a cero. También hay que decir que tan solo 3 disparos a portería del Málaga y 2 del Almería. Por tanto, parada del portero, 2 de Alfonso Herrero y 3 de Andrés Fernández por el cancerbero de la Almería. Hay que resaltar que en cuanto a ocasiones de gol de la Almería, el equipo visitante, entrenado por Rubí, sistema táctico habitual 1-4-2-3-1 con un jugador arriba, Miguel de la Fuente, y destacar que fue, como decía, de las 4 claras, 6 claras ocasiones de la Almería, 4 fueron por pérdida del Málaga o por mal despeje, y 2 despejes defectuosos fue en cada periodo por el mismo protagonista. Hablamos de Rafita, que no estuvo fino, no estuvo bien en el plano defensivo una vez más, al igual que en la eliminatoria con Las Palmas. Sufrió en esta ocasión con Arnau y también sufrió Aaron Ochoa en la primera mitad. Tuvo unos 10-15 minutos con la entrada de Chupe y Joaquín Muñoz, pues con más empuje, con más energía, con algunas ocasiones. E incluso tuvo 10 minutos acorralando el Málaga a la Almería. Ahí está de fondo la afición, que no para de animar. Por otro lado, destacar que en cuanto a los nombres propios, sin duda hay varios. Yo me quedaría con Puga, para mí el mejor del partido. Doctor también estuvo bien en su línea habitual. Alfonso Herrero muy bien, y Murillo, cómo no. También Rafa Rodríguez me gustó hasta el minuto 63, que fue sustituido a la posición de 6. Recordar que en la línea de 3 centrocampistas, pues como hemos dicho, Rafa Rodríguez de 11 titular, la gran novedad por Izan Merino, de 6 en la posición de Izan Merino, en la posición de mediocentro organizador Dani Lorenzo, que después fue sustituido por Ramón en la posición de medio centro organizador, y media punta, pues Doctor, que jugó todo el partido. También Doctor bajaba abajo la posición de medio centro para ayudar a la labor de creación ya en la segunda mitad con Ramón. En definitiva, empate a cero, la eliminatoria está todo por alto, como se preveía que no se iba a resolver en el partido de ida aquí en la Rosaleda. Por tanto, el próximo sábado a las 21 horas, pues sobre las 11, o quién sabe, sobre las 12 menos 20 si hay prórroga, pero no penalti. Ojo, se sabrá si el Málaga o la Almería asciende a Primera División. Esperemos que el árbitro no sea decisivo. Como ya dije, pues hay un 25% de las acciones que compró Cristiano Ronaldo a la Almería, y esperemos que eso pues no sea el acicate de que la próxima temporada la Almería tenga que ascender sí o sí, y que la Real Federación Española de Fútbol interese que la Almería, de un 25% de Cristiano Ronaldo, esté en Primera División.
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0: Las artistas Vega, Georgina y Mr. Prope protagonizan el Yellow Song, el festival que regresa a la térmica y que reivindica la conciliación desde la música y el ocio en familia. Un evento impulsado por la asociación Yo No Renuncio y que se celebra el 11 de julio en el Centro Cultural Contemporáneo de la Diputación de Málaga. Antonia Ledesma ha incidido en que las instituciones tienen un papel muy importante, tienen que poner los medios para que la corresponsabilidad y conciliación sea posible. Porque muchas veces no solo basta con la concienciación familiar. Escuchamos las palabras de Antonia Ledesma, vicepresidenta de la Diputación Provincial de Málaga.
5: Bueno, yo creo que lo más importante es que aquí están las compañeras Mariola, Teresa, Maite, que ellos trabajan día a día, al igual que yo, pero ella concretamente en el área de igualdad, y vemos la necesidad que hay de esa concienciación y de esa corresponsabilidad. Y no solo aquí en Málaga capital, sino en toda la provincia, en muchos municipios donde todavía es mucho más difícil que en una gran ciudad. Entonces, bueno, cuando tenemos la oportunidad de poner en marcha un proyecto como es Yellow Song, desde lo positivo, desde el ocio, de divirtiéndose, somos capaces de concienciar y llegar a poder llegar ese mensaje de que compartir no es una obligación, no es algo malo, no es algo negativo, sino que podemos hacerlo desde un punto de vista positivo, podemos hacerlo divirtiéndonos. Pues yo creo que la Diputación no tiene otra opción que aprovechar esa oportunidad que vosotros le brindáis de colaborar en un proyecto tan bonito y que, como decía antes, que ya prácticamente antes de terminar, no solo tú, sino muchas de las personas que hay ese día aquí, ya están preguntando, bueno, ¿y el año que viene volveremos a estar? Entonces, bueno, para nosotros es una satisfacción, es un honor y también creo que es una magnífica oportunidad.
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0: En cuanto a tiempo ya lo han visto, hoy lunes hemos amanecido con cielos despejados y 18 grados de temperatura mínima, algo de aire. Hoy las máximas llegarán a los 35 en las horas centrales de la jornada. Mañana martes mínimas de 21, máximas de 33. El miércoles las mínimas rondarán los 20, las máximas llegarán a los 33. Esta semana ya lo vamos a ver, ya lo vamos a sufrir, serán bastante más calurosa que la anterior.
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0: En cuanto al tiempo, les recordamos los números de la suerte de los sorteos que tuvieron lugar ayer. Comenzamos por El Gordo. La combinación ganadora estuvo compuesta por los números 12, 23, 29, 35 y 50. El número clave fue el 7. Aparecieron 22 acertantes de cera que recibirán algo más de 8.000 euros. En cuanto a la 11 de ayer, el número premiado fue el 29.814, 29814. La serie fue la 31. Ya saben que cada cupón recibirá 20.000 euros. Si además coincide con la serie, la número 21 será un premio total de 300.000 euros más 60.000 euros al año durante un total de 20 años.

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1: Y llegamos al final de nuestro informativo de hoy en Radio Pizarra, La voz del Guadalhorce. Ya lo saben, llega el verano, baja un poquito el flujo de información y nosotros aprovechamos en Radio Pizarra para recordar y rescatar algunas canciones del recuerdo, canciones que siempre han sonado aquí en Radio Pizarra, La voz del Guadalhorce. Hoy nos vamos a quedar con una del recuerdo, tiene ya muchos años, es de Lole y Manuel y se llama Romero Verde. Con este clásico de nuestra música llegamos al final de nuestro informativo. Adiós, pasen una feliz tarde.
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0: Mejor a la buena que a la mala, corilla. Muchas gracias.
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3: El oficio más bonito del mundo es saber vivir, respirar profundo. Las armas las tenemos en el corazón, en las palabras, en la ilusión de las ganas.

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Buenas tardes, saludos, bienvenidas y bienvenidos a la Onda Local de Andalucía. Esta es la tercera edición de Este a Oeste y hoy es lunes 15 de junio. Vamos a aprovechar que estamos en el descanso del Partido de España para que, si les interesa, en este ratito les contamos algunas noticias que nos está dejando esta jornada con la que arrancamos la semana. Un día en el que tenemos que hablarles de nuevo de incendios, porque a las 4:30 de la tarde se ha declarado un foco de llamas en la localidad malagueña de Casa Bermeja. El Servicio de Extinción de Incendios Forestales de Andalucía, el Plan Infoca, lleva desde esa hora inmerso en las labores de control de un fuego que se declaraba en el paraje Venta El Corte. A lo largo de esta última hora, varios medios aéreos como un helicóptero ligero, otro semipesado y otro pesado se han sumado a las labores de lucha contra este incendio. Con ellos están dos aviones de carga en tierra, dos anfibios ligeros y uno de coordinación. En cuanto al personal humano, sobre el terreno están trabajando tres grupos de bomberos forestales, tres técnicos de operaciones, dos brigadas de refuerzo contra incendios y un agente de medio ambiente junto a tres camiones autobomba. La noticia positiva de la tarde, por decir algo, es que el incendio forestal de Alpandeire, también en la provincia de Málaga, ha quedado extinguido. Pasadas las 12 del mediodía, el Infoca decretaba este estado para un fuego que se declaraba casi 24 horas antes en el paraje Los Perdigones y que había quedado controlado a última hora de la noche del domingo, después de haber movilizado un importante número de grupos de bomberos forestales, de técnicos de operaciones y agentes medioambientales y medios técnicos. La orografía del terreno y el viento han ralentizado las tareas de control de las llamas. Y a todo esto porque a las 6 de la tarde ha comenzado el Mundial de Fútbol Masculino para España. La selección que entrena Luis de la Fuente, que apunta a ser una de las grandes favoritas a alzarse con el trofeo de campeón de un torneo que se disputa entre Estados Unidos, México y Canadá, acaba de comenzar su primer partido en el torneo. A él llega después de haberse proclamado campeona de Europa dos veranos atrás. Su rival en esta jornada es el equipo nacional de Cabo Verde, que debuta en una cita de este calibre. Al descanso, el resultado es de empate a cero. Y si por casualidad durante esta 27-28 minutos de información que nos quedan se reanuda el partido y le diera a España por marcar un gol, tengan por seguro que se lo vamos a contar. Es el apunte que traemos a nuestra portada. Vamos a repasar ahora más asuntos de actualidad este lunes en titulares.

0: Vox asegura que las negociaciones con el Partido Popular van despacito pero bien, y los populares hablan de un diálogo serio y riguroso. Los médicos anuncian una huelga general para después del verano e inician este lunes una nueva semana de paros con medias de seguimiento del 17%. Los alcaldes de los municipios afectados por los incendios de la última semana en Huelva piden ayudas de carácter urgente. Y la Casa de la Provincia de Sevilla acoge unas jornadas sobre memoria democrática. Conocemos ahora el estado actual de nuestras carreteras. Para eso nos vamos a la Dirección General de Tráfico, porque sí, créanselo, ahí también hay compañeros trabajando. José Antonio Pedrosa, buenas tardes.
1: ¿Qué tal? Muy buenas tardes. Pues hasta ahora permanecen cortadas en la provincia de Cádiz dos carreteras. Por un lado, la 7 en San Roque y ya sentido de Málaga por un accidente, y también la A381 en la zona de Medina Sidonia, en este caso hacia Jerez de la Frontera, al igual por otra incidencia, y en ambos casos van a encontrar los desvíos debidamente señalizados. Ya al margen de estas incidencias en la provincia gaditana, en el resto de carreteras andaluzas, afortunadamente, tráfico normalizado con algo de complicaciones. En Málaga, ya en la 7, en un punto habitual ya de la Cala de Mijas, en este caso hacia Fuengirola, al igual que también por la AP7 en la zona de Benalmádena, ya en este caso hacia la capital de la Costa del Sol. También van a encontrar algo de tráfico más lento de lo habitual ya en la provincia de Jaén, en la zona de Carboneros y en este caso hacia Castilla-La Mancha. Al margen de ella, en el resto de carreteras afortunadamente se circula con normalidad.
0: Muchas gracias, José Antonio. Y ahora conocemos las previsiones del tiempo. Lo hacemos junto con la Agencia Estatal de Meteorología. Allí está Javier Andrés. Buenas tardes.
2: Buenas tardes. Hoy en Andalucía las temperaturas suben en el litoral malagueño y el tercio oeste. En el resto de la comunidad se mantienen con pocos cambios, con máximas hoy de 35 grados en Córdoba, 34 en Málaga y Sevilla, 32 en Jaén, 31 en Granada, 29 en Huelva, 28 en Almería y 24 en Cádiz. Mañana las temperaturas subirán, salvo las diurnas en el litoral mediterráneo, donde localmente bajarán. Esta tarde tenemos cielo poco nuboso, con nubes de evolución, sin descartar chubascos en las sierras béticas y en Sierra Morena, ocasionalmente acompañados de tormentas. Mañana tendremos cielo poco nuboso, con nubes de evolución de nuevo en las sierras, acompañado de chubascos y tormentas ocasionales. El viento hoy será flojo, de dirección variable, con intervalos moderados de poniente en el litoral mediterráneo. Es una información de AEMET.
0: Muchas gracias, Javier. 7:06 de la tarde. Enseguida continuamos con la actualidad del día.
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0: Eso en Andalucía, porque en Atlanta, Georgia, donde está jugando la selección española, acaba de comenzar la segunda mitad de ese partido ante la selección de Cabo Verde. Insistimos, es el partido inaugural de la selección española de fútbol masculino en este campeonato del mundo. Vamos con asuntos de la política. Vox afirma que las negociaciones para gobernar con el Partido Popular en Andalucía van, como diría Luis Fonsi, despacito, pero bien. Así lo ha expresado el portavoz nacional del partido, en este caso de Vox, José Antonio Fuster, en una rueda de prensa que ha dado este lunes en la sede de la formación en Madrid. En ella ha recordado que la configuración de la mesa del Parlamento, en la que no están presentes, se puede cambiar más adelante, y también ha recalcado que la denominada prioridad nacional es irrenunciable en el seno de esas reuniones. Asimismo, ha indicado que las conversaciones todavía se encuentran en una fase muy iniciales y que están centradas en las medidas.
8: Ha habido el primer contacto. La verdad es que para la prisa que decían que tenían en las elecciones, antes de las elecciones, y que vamos, la cosa va despacito. Pero va bien, va bien. Lo importante es que nos hemos sentado, lo importante es que hemos empezado a trasladar la necesidad, como hemos hecho en Extremadura, en Aragón, en Castilla y León, de un cambio de políticas, de cambiar las medidas. Y luego cambiamos las medidas para mejorar la vida de los andaluces y a partir de ahí pactamos plazos y formas de cumplimiento. Ahora...
0: De hecho, Fuster ha rechazado pronunciarse sobre una hipotética entrada de su partido en el gobierno autonómico. Textualmente ha indicado que no descartan nada, puesto que los plazos y las formas de cumplimiento pueden ser muy distintas en las regiones. Por su parte, el Partido Popular ha garantizado este lunes que va a mantener un diálogo

0: y solvente, y que el objetivo que tiene el Partido Popular de Andalucía, nuestro presidente Juanma Moreno, es que Andalucía siga contando en el futuro próximo con un gobierno justo y con un gobierno que ponga prioridades de los andaluces por encima de cualquier otro.
1: Y aunque las partes implicadas en las negociaciones se resisten a poner fechas, desde la oposición el PSOE ha señalado que la intención de Juan Manuel Moreno es tener resuelto ese acuerdo antes del 15 de julio para irse después de vacaciones de verano tranquilo. Son palabras este lunes de su vicesecretaria general en nuestra comunidad, María Márquez.
2: Que a nadie le quepa duda que Moreno Bonilla se va a entender con Vox y que lo que están haciendo hasta ahora es puro teatro. Lo que sí sabemos es que quieren tenerlo resuelto antes del 15 de julio porque Moreno Bonilla dice que, claro, que se tendrá que ir de vacaciones como todos los años. Ya sabéis lo que pasó el año pasado ante una situación gravísima con los incendios en Andalucía y Moreno Bonilla fue incapaz de dar la cara. Lo que quiere es asegurar su sillón e irse de vacaciones tranquilo.
1: Como han escuchado, Márquez ha vuelto a insistir en la idea de que los populares están haciendo puro teatro en estas negociaciones, ya que el Partido Popular se va a entender con Vox. La socialista ha criticado las políticas de derecha que, en su opinión, han destrozado los servicios públicos después de 8 años de gobierno del Partido Popular. E Izquierda Unida pide claridad a Juan Manuel Moreno con respecto a sus negociaciones con Vox. El coordinador general de la formación en Andalucía, Tony Valero, ha hecho esta petición al presidente en funciones de la Junta de cara a las negociaciones para volver a ser investido jefe del Ejecutivo en nuestra comunidad. Unas conversaciones que a juicio de Valero están provocando una parálisis en el inicio de la nueva legislatura. Valero ha comparado la situación actual con el acuerdo de investidura de Moreno con Vox en 2018.
3: El Parlamento andaluz ya se ha constituido, pero la legislatura comienza con parálisis derivada de las negociaciones del Partido Popular y Vox. La duda está en cuándo Moreno Bonilla va a pasar por debajo del futbolín. La duda es cuándo va a ceder a las exigencias de Abascal. No que vaya a ceder a las exigencias de Abascal, que eso todo el mundo lo tiene claro. Porque al final estamos en una vuelta al origen de la primera legislatura de gobierno de Moreno Bonilla 2018, cuando fue la ultraderecha que lo puso como presidente de la Junta de Andalucía.
1: El coordinador de Izquierda Unida Andalucía ha acusado al presidente en funciones de mentir al estar negociando las exigencias de Abascal, al contrario de lo dicho en campaña. En esta línea, Tony Valero ha afirmado que Moreno ya está en el marco de la ultraderecha y ha asegurado que PP y Vox tienen una base en común en cuanto a las políticas públicas y en relación al desmantelamiento del Estado del Bienestar. Y ahora les hablamos de sanidad, porque los médicos arrancan su quinta semana de huelga en lo que llevamos de año y anuncian un paro indefinido para después del verano. Este lunes ha puesto en marcha una nueva serie de jornadas de protesta entre los facultativos, en torno a unos 30.000, además de los residentes, los MIR, y los facultativos no médicos, y que se va a prolongar hasta este viernes 19. Son unas protestas centradas en el proyecto de estatuto marco para el personal sanitario. Las cifras de seguimiento ofrecidas por la Consejería de Sanidad indican que el seguimiento medio está siendo del 17%. Sobresalen los casos.

0: sido del 16,59%, por encima del 13,91% de Granada y el 9,85% de Córdoba. El consejero en funciones del ramo, Antonio Sanz, ha indicado que se están subvenciendo una media de 60.000 actos sanitarios diarios y ha tildado a la ministra Mónica García de pirómana del sistema sanitario.
1: Como pirómana del sistema sanitario no se defiende, porque estamos perdiendo. Usted me dice, ¿cuál es el impacto? Pues mire, se lo voy a decir. Pues prácticamente estamos hablando de 60.000 actos sanitarios suspendidos al día en Andalucía. Fíjese la consecuencia. Luego, cuando las listas de espera salgan los resultados, dirá que es culpa de las comunidades autónomas, que es lo que acostumbra. Pero evidentemente esto destroza a cualquier sistema. Pero permítame que yo diga que los médicos tienen razón y el gobierno andaluz apoya a los médicos como apoya al conjunto de los profesionales sanitarios.
0: Sanz ha insistido en que se han sentado con el Sindicato Médico Andaluz para estudiar sus reivindicaciones, las que son de competencia autonómica, e insistido en el apoyo del Ejecutivo andaluz a sus protestas, como acaban de escuchar. Asimismo, el Comité de Huelga ha explicado este lunes que las organizaciones sindicales convocantes han resuelto llamar a una huelga indefinida tras los meses de verano y todo ello, dicen en un comunicado, ante la ausencia total de propuestas de los responsables ministeriales. Son casi las 7:15 de la tarde, justo se cumplen en estos segundos y tenemos más temas que contar. Por ejemplo, la operación Paso del Estrecho ha arrancado este lunes. Se prolongará hasta el 15 de septiembre con la previsión de superar los 3 millones y medio de pasajeros y los 850.000 vehículos.

0: es un 3% más de tránsito que la edición anterior. El delegado del Gobierno de Andalucía, Pedro Fernández, ha indicado que para hacer frente al mayor tránsito de personas entre dos continentes, el Gobierno de España ha preparado un amplio dispositivo de coordinación, asistencia e información destinado a garantizar la seguridad y fluidez de los desplazamientos entre Europa y el norte de África, integrado por más de 31.500 profesionales.
1: Este lunes 15 de junio arranca la operación Paso del Estrecho 2026, que se prolongará hasta el 15 de septiembre. Está previsto que más de 3,5 millones de personas y más de 800.000 vehículos recorran España desde la frontera con Francia hasta los puertos, 5 de ellos andaluces, por lo que nuestra comunidad asumirá una parte muy importante de estos movimientos por carretera. El Gobierno de España despliega y coordina un dispositivo de información, de prevención y de asistencia compuesto por más de 31.500 profesionales con la incorporación de tecnología digital de última generación.
0: Entre las innovaciones previstas figura la integración de los análisis biométricos de paso junto a las diferentes mediciones y parámetros en tiempo real en materia de tráfico, operaciones portuarias, meteorología o incidentes variados. Además, el delegado del Gobierno en Andalucía ha pedido máxima prudencia en las carreteras, planificar el viaje con antelación y seguir las indicaciones oficiales. Escuchamos de nuevo a Pedro Fernández.
1: Es importante, antes de salir, planificar el viaje, comprar los billetes con antelación, mantenerse informado por fuentes oficiales y seguir las recomendaciones de las autoridades.
0: De este modo, Fernández ha destacado que Andalucía asumirá un papel fundamental en esta operación al concentrar 5 puertos, son los de Almería, Granada, Málaga, Algeciras y Tarifa, de los 7 peninsulares que participan, por los que embarcaron en 2025 más del 96% de los vehículos y pasajeros del total de la operación Paso del Estrecho y que soportan, por tanto, una parte muy importante de los movimientos por carretera que se producen desde la frontera francesa hasta los puntos de embarque. Y un apunte más, limones, naranjas y lechugas son los alimentos básicos que más se han encarecido en el mes de junio. Es la conclusión que se extrae del estudio realizado por Facua, en el que analiza la evolución de los precios entre mayo y junio de 2026 en 8 cadenas de supermercados. El informe concluye que el precio de los limones se ha disparado casi un 30% en el último año. Los huevos y las zanahorias, por su parte, también han subido un 11% y un 6,6% respectivamente desde junio de 2025. El secretario general de Facua, Rubén Sánchez, asegura que su organización sigue echando en falta que el Ministerio de Agricultura, Pesca y Alimentación sea transparente en lo relativo a la evolución de los precios.
2: Se sigue echando en falta que el Ministerio de Agricultura sea transparente en relación a la evolución de los precios y de los costes para dejar claro a los consumidores si las subidas son estacionales, están vinculadas al nivel de oferta de productos, que por tanto se puede encarecer si baja, o si por el contrario hay especulación, hay incrementos en los márgenes de beneficio. Y realmente es el Ministerio de Luis Planas el que tiene capacidad para dar toda esta información, porque en teoría tiene monitorizado el mercado, pero lamentablemente no usa los datos que maneja para dar transparencia.
0: Son las 7 y 18 minutos de la tarde, momento de hacer una pausa y enseguida volvemos con más asuntos.
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1: Siete y 19 minutos de la tarde. Asaja Huelva pide declarar zona gravemente afectada por los incendios para agilizar las ayudas al campo. El secretario general de Asaja en Huelva, Félix Sanz, ha señalado en esta casa, la Onda Local de Andalucía, que entre los incendios de Villanueva de los Castillejos, San Bartolomé de la Torre, Gibraleón y Alosno se han visto afectadas más de 7.000 hectáreas. Sanz ha subrayado que gran parte de la superficie dañada corresponde a dehesas y fincas productivas. Algunas están dedicadas a la ganadería y otras a cultivos hortofrutícolas. Por ello ha advertido de que las consecuencias no solo son ambientales, sino también económicas. El responsable de Asaja ha señalado que la prioridad inmediata es garantizar la alimentación del ganado y facilitar el traslado de los animales a otras fincas.
2: La acción inmediata que hay que tener, porque todas estas fincas, como digo, son fincas ganaderas, son fincas que estaban en producción en muchos casos, en otros casos son fincas que eran fincas que tenían producciones hortofrutícolas, y volverlas a poner a producir sobre la marcha es muy importante, ya que evidentemente todo el que tenga una ganadería y el ganado tiene la costumbre de comer todos los días, tiene la costumbre de tener que ser cuidado, por lo tanto hay una primera acción inmediata que es pues, poder alimentar a ese ganado. Y claro, esto es una primera inversión que tienen que hacer los agricultores.
1: Sanz ha advertido de que la restauración de las explotaciones y del entorno natural será un proceso largo y costoso. Muchas de estas fincas, ha recordado, tienen una rentabilidad limitada y sus propietarios no disponen de recursos suficientes para asumir solos las pérdidas. Por ello, explica, la declaración de zona gravemente afectada permitiría activar ayudas directas, líneas de financiación y otras medidas para reactivar cuanto antes la actividad.
2: Y que no son fincas donde ahora mismo los propietarios dispongan de una cantidad de dinero para poderle poner encima de la finca, para poder salvar el ganado o para poder poner a explotación las fincas. Por lo tanto, ahí hay que hacer una intervención rápida, una intervención eficaz para que todo esto pueda seguir funcionando. Esa es la primera y es la más urgente de todas, y es la que nosotros tenemos que ver si las administraciones, los ayuntamientos, todos los implicados, tanto Junta de Andalucía como Administración Central, echan un poquito una mano.
1: Y precisamente en la provincia de Huelva, en esta casa, la Onda Local de Andalucía, hemos hablado con los alcaldes de los municipios afectados. Todos ellos destacan la respuesta ciudadana y también reclaman ayudas urgentes. El alcalde de Villanueva de los Castillejos, Jairo Rodríguez, ha destacado la coordinación entre el Infoca, el 112, la Guardia Civil, los bomberos y el resto de operativos. Además, ha asegurado que una vez extinguido el fuego, llega el momento de recuperar la tranquilidad. Rodríguez ha anunciado que los ayuntamientos afectados ya han solicitado la declaración de zona gravemente afectada por una emergencia de protección civil. El objetivo es que las ayudas lleguen cuanto antes a las personas que han perdido el sustento de toda una vida.
3: Que se declare como zona gravemente afectada por una tragedia de protección civil, con idea de que lleguen ayudas al territorio lo antes posible para aquellas personas que, bueno, han perdido su sustento, toda su vida de trabajo, pues que puedan volverla a reiniciar cuanto antes con estas ayudas que puedan venir del Estado o de cualquier otra administración.
1: La alcaldesa de Gibraleón, Lourdes Martín, ha reconocido que los vecinos vivieron el avance del incendio con mucho miedo y ha recordado que unas 100 personas tuvieron que ser desalojadas y atendidas en el pabellón municipal. Además, ha lamentado las pérdidas sufridas por propietarios de fincas, dehesas y explotaciones ganaderas.
4: O sea, es que eran muchas las pérdidas y las familias que han estado durante tantos años tratando de conservar y de vivir del campo, pues ver su situación completamente amenazada por las llamas. Eso realmente fue la parte más dura de todo, ¿no? Y al mismo tiempo, pues estar al lado de ellos, ¿no? Y de tratar de ayudarles, de consolarles y decirles, bueno, que aquí estamos para ayudar y colaborar y por supuesto, apelando siempre también a esa coordinación.
1: Por su parte, la alcaldesa de San Bartolomé de la Torre, María Eugenia Limón, ha descrito cómo desoladoras fueron las imágenes que ha dejado el incendio. Ha explicado que muchas explotaciones han perdido hasta el 80% de su superficie y ha señalado que la falta de efectivos completos del Infoca en las primeras jornadas provocó momentos de gran tensión. María Eugenia Limón afirma que el municipio mantiene ahora una recogida de alimentos para los animales afectados y grupos de vecinos reparten paja y pienso por las fincas calcinadas.
5: Pues estamos recopilando toda esa comida ahora para los animales. Sabes que muchas de las fincas son fincas que se utilizaban para la actividad cinegética y pues estamos el ayuntamiento ha puesto en primer lugar pues paja y pienso, y a partir de ahí son muchos vecinos los que se están acercando a ese punto para donar lo que puedan y por las tardes en su tiempo libre pues se están yendo al campo a esparcirlo para que esos animales que vienen al camino buscando comida pues tengan los alimentos suficientes.
1: Por su parte, el alcalde de Alosno, Francisco José Suero, ha recordado que su municipio ha sufrido dos grandes incendios en apenas una semana. Ha explicado que el segundo llegó a amenazar al término municipal y ha agradecido el trabajo del Infoca, la Unidad Militar de Emergencias y el resto del operativo.
6: Las últimas semanas que hemos vivido han sido un poco de angustia, ¿no?, y de preocupación por el tema de los incendios, porque hemos recibido en cuestión de una semana pues dos grandes incendios en la zona. Uno que se origina en el día 4 de junio en el término de Alosno, y este pues cercano por cercanía en el término de Villanueva Castillejo, lindando justamente con el término municipal de Alosno. Manifestar, ¿no?, y agradecer a los cuerpos y al Plan Infoca y a todo el operativo que se puso en marcha.
1: Francisco José Suero también ha insistido en la importancia de la prevención para evitar incendios de gran magnitud en el futuro. Son las 7:25 minutos de la tarde, es el momento de repasar a la vuelta la actualidad más cercana a la actualidad local y provincial.
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0: una crónica local que abrimos en Sevilla. La Casa de la Provincia coge las jornadas científicas del olvido a la luz para profundizar en la memoria democrática. Nos lo cuenta nuestra compañera Sara Zurita desde Radio Guadalquivir.
1: Muy buenas tardes. Del 15 al 18 de junio tiene lugar en la Casa de la Provincia las Jornadas Científicas del Olvido a la Luz, una iniciativa que propone un análisis multidisciplinar sobre la Guerra Civil Española y la dictadura franquista desde las perspectivas de la ciencia, la educación y la cultura, con la colaboración de la Asociación Sevillana de Cronistas e Investigadores Locales, la Fundación Cibes, la Secretaría de Estado de Memoria Democrática y la Universidad de Sevilla. El objetivo de estas jornadas es contribuir a la recuperación de la verdad histórica mediante una reflexión rigurosa y plural. Para ello, el programa se articula en diversos bloques temáticos que abordan cuestiones esenciales relacionadas con la memoria democrática. Las jornadas también ponen el foco en la represión local y de género, con el estudio de casos concretos en municipios sevillanos como Mairena del Alcor, Marchena y diferentes localidades del Aljarafe. Además, se va a examinar la represión ejercida contra las mujeres en ámbitos como la educación y el empleo, así como a través de organismos de control moral como el Patronato de Protección a la Mujer. Es todo desde la provincia de Sevilla.

0: Pensamos poner Despacito por aquello de las negociaciones para formar gobierno en Andalucía. Podríamos haber usado una canción del Mundial, de este o de 2010, porque da igual, siempre aparece Shakira. Así que buceando en el archivo nos encontramos con esta canción del grupo de country rock madrileño La Frontera, la banda de Javier Andreu, que publicó este No vuelvas sin ella allá por el año 2000. Por aquel entonces no sabíamos lo que era ganar competiciones mundiales ni en chicos ni en chicas. Ojalá que ahora, como dice la canción, sea distinto.
1: Para recordar.

Y así nos vamos hasta mañana, mientras España sigue empatando a cero. Volveremos a las 8:30 de la mañana, en la primera edición de Este a Oeste. Mientras tanto, ya saben, sigan informados e informadas en su emisora municipal o comunitaria, nuestra página web y nuestros perfiles en redes sociales. Que tengan una feliz noche. Si quieren, en la radio le haremos compañía y vamos a ver si metemos un golito.

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1: Saludos, tiempo de noticias. Bienvenido, bienvenidas a una cita con la información aquí en Radio Pizarra, La Voz del Guadalhorce. Comenzamos un nuevo informativo. Hoy es lunes 15 de junio, arrancamos nueva semana, calurosa semana, y en nuestra agenda destaca la edición número 44 de la verbena de San Juan de Pizarra, que se celebra este fin de semana, viernes y sábado. Vamos a darle todos los detalles, pero además tenemos otros asuntos que le adelantamos en titulares.

0: le contamos que el tren turístico de la ruta de la tapa de Cártama volcó. El vuelco de un vagón de este tren en Cártama deja 17 heridos. El susto, dicen los testigos, ha sido muy grande. A algunos prácticamente el vagón se les cayó encima, relata un vecino. Investigan las causas del siniestro según fuentes municipales que precisan que ninguno de los afectados se encuentra, por suerte, grave. Le vamos a contar en nuestro informativo cuáles son las carreras más demandadas para el próximo curso en la Universidad de Málaga. Las primeras, algo importante, son relacionadas con la salud. Además, el Ayuntamiento de Málaga avisa de que la zona de bajas emisiones sigue activa. La Concejalía de Movilidad afirma que sigue multando en tanto que estudian si recurrir el fallo, pero tienen para ello 30 días. Y además, como no puede ser de otra manera, vamos a hablarle del Málaga Club de Fútbol, que está teniendo un fin de temporada no apta para cardíacos. 0-0 ayer quedaban en la Rosaleda. Todo se va a decidir la próxima semana en Almería. Todos estos asuntos y muchos más se los contamos, como siempre, con detenimiento. Será aquí ahora en los servicios informativos de Radio Pizarra, la voz del Guadalhorce. Sean ustedes bienvenidos y bienvenidas.
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0: Y ya está todo preparado en Pizarra para que se celebre del 19 al 20 de junio en la explanada de la estación de Renfe la edición número 44 de la verbena en honor a San Juan Bautista, que, como saben, pone en marcha el Ayuntamiento de Pizarra junto a la Peña Los Cafeteras. Nosotros hemos hablado con Joaquín Martín, concejal de Fiestas y Tradiciones, y esto es lo que nos ha contado sobre esta verbena que cuenta con muchos años ya, 44 ediciones de historia en Pizarra. Lo escuchamos.
2: Bueno, pues este viernes 19 y sábado 20 de junio pues tendrá lugar la verbena en honor a San Juan Bautista, como todos los años, pues organizada entre la Peña Los Cafeteras y el Ayuntamiento de Pizarra. Y como bien digo, pues empezamos el viernes 19 con esta programación. A partir de las 7 de la tarde pues tendrá lugar la misa en honor a San Juan Bautista, patrón de la Peña Los Cafeteras. Una vez finalice esta misa comenzará la procesión sobre las 8 de la tarde, acompañado por los sones de la Asociación Musical La Lira, hasta su llegada a la Peña Los Cafeteras. Una vez que llegue a la peña, pues comenzará la verbena en la explanada de la estación. Tendremos grupos de baile locales, entre ellos el grupo de baile de la Academia de la Lira, grupo de baile de Alonso Navarro, de Flifla de Karina. Elegiremos al abuelo y a la abuela de la Peña Los Cafeteras 2026. Tendremos como concierto ese viernes a Iván Cea y como DJ a DJ Yama. El sábado 20 de junio, segundo día de esta verbena, a partir de las 9:30, de nuevo en la explanada de la estación, pues comenzamos también con grupos de bailes locales, Vito Morales, Grupo Renacer, la actuación de Panda de Verdiales, El Capitán, y la elección del Mister, la Reina y sus Damas, y mis visitantes, San Juan 2026. Sobre las 12 de la noche tendrá lugar la quema del Júa, como es tradición ya desde que se está haciendo la verbena en la explanada, pues esta quema se hace en el cruce de entrada a Pizarra. Una vez que finalice, sobre las 12:30 de la noche, tendrá lugar el concierto de Mala Manera. Y acabando a las 2 de la madrugada con los fuegos artificiales y la música de DJ Juan Moreno. Desde el Ayuntamiento de Pizarra y también en nombre de la Peña Los Cafeteras, ¿no? Pues invitamos a todas las personas que participen en esta verbena, que como habéis podido ver, pues hay una programación para todas las edades, atracciones para los niños y niñas y un ambiente pues que intentaremos de que sea del agrado de todas las personas. Como digo, invitaros a que participéis y vengáis a esta verbena de San Juan.
0: También hemos querido hablar con Paqui Santiago, que es la presidenta, Paqui Santiago Contreras, la presidenta de la Peña Los Cafeteras, que ha querido invitar a toda la ciudadanía a que participen y disfruten de esta verbena. La escuchamos.
3: Hola, buenas. Os invito de parte de la Peña Los Cafeteras y de su junta directiva a que disfrutéis de la verbena de San Juan, que va a tener lugar 19 y 20 de junio en la explanada de la estación. Os invito a que disfrutéis y participéis con nosotros, ya que es una de las fiestas más antiguas que tiene Pizarra.
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0: Más asuntos le contamos en Radio Pizarra. La voz del Guadalhorce, el vuelco de uno de los vagones del tren turístico de Cártama, dejó en la noche de este pasado sábado a varias personas heridas, según datos de emergencia 112 y también fuentes del Consorcio Provincial de Bomberos de Málaga. Elevaron la cifra a 18, entre ellos 9 menores de edad. El tren que realizaba el recorrido de la ruta de la Tape y el cóctel de la zona de Cártama Pueblo, con 30 pasajeros a bordo, volcó por causas que se investigan sobre las 9 y media de la noche. Tras el siniestro, el consistorio ha informado de que queda suspendido el servicio. Pasajeros que gritaban que podrían haber muerto, una madre tratando de calmar a su hijo pequeño dándole el pecho y un joven al que varios vecinos improvisaron un cabestrillo con su propia camiseta tras sufrir lesiones en un brazo han sido algunas de las escenas vividas, según la versión de los testigos presenciales. El accidente se produjo, como hemos dicho, a las 9:30 de la noche. Por causas que aún no han trascendido, uno de los vagones volcó y varios pasajeros han sufrido lesiones. Entre los heridos, según el Consorcio Provincial de Bomberos, hay 9 menores de entre 5 y 17 años. Todos ellos fueron atendidos por sanitarios y trasladados a los distintos centros hospitalarios, bien ambulancia o por sus propios medios. De acuerdo con la información trasladada por los equipos de emergencia presentes en la zona, el estado de ninguno de ellos revestía gravedad. Hasta el siniestro se desplazó una dotación del Consorcio Provincial de Bomberos de Coín, cuyos efectivos realizaron labores de primer auxilio a los accidentados en apoyo a los servicios sanitarios, así como labores preventivas y de asistencia en la estabilización del vagón volcado. También acudió la dotación de bomberos de la Orden de la Torre, aunque tras valorar la situación no fue necesaria su intervención de apoyo. Fuentes municipales han resaltado que por el momento se está investigando las causas que provocó el vuelco. Entre ellas se baraja un posible fallo en los frenos. Testigos consultados por Málaga Hoy han señalado que vecinos de la zona se volcaron rápidamente para auxiliar a los ocupantes del tren antes de la llegada de los servicios de emergencia. Salieron a ayudar y cuando han llegado los servicios policiales y médicos estaba la situación ya medio controlada, relatan algunos de estos testigos.
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0: Un total de 16.676 personas han solicitado cursar un grado el próximo año académico 2026-2027 en las universidades públicas de Andalucía, en las primeras 24 horas de plazo, de las que 10.625 corresponden a mujeres y 6.051 a hombres, según datos recopilados por la Consejería de Universidad, Investigación e Innovación. Si se toman en consideración las distintas universidades públicas que componen el Sistema de Educación Superior Andaluz y el total de peticiones, se concluye que en todas las universidades públicas andaluzas, medicina y enfermería son las dos principales enseñanzas con más demanda de estudiantes, salvo en el caso de la de Pablo de Olavide. En la Universidad de Málaga las más demandadas son enfermería con 1.389, medicina 1.057, psicología con 710, educación primaria con 587 y fisioterapia que casi alcanza los 500 con 499 peticiones.
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0: El Ayuntamiento de Málaga avisa la zona de bajas emisiones, la ZBE, sigue activa. Por lo tanto, los vehículos que hasta ahora eran sancionados siguen siéndolo, al menos mientras estudian recurrir el fallo de la sentencia que no es firme y cabe ir al Supremo. Los vehículos domiciliados en la capital siguen pudiendo circular una vez sin ser propuestos de la sanción, exactamente igual que antes de conocer el fallo del Alto Tribunal. La concejala de Movilidad, Trinidad Hernández, señala que la zona de emisiones está vigente y el sistema sigue captando imágenes. A esto añade que en la zona de bajas emisiones los vehículos sin etiqueta no domiciliados en Málaga no pueden acceder y los domiciliados en Málaga que no tienen etiqueta podrán seguir haciéndolo. Recuerdan que el Tribunal Superior de Andalucía estima parcialmente un recurso de Vox y anula el capítulo de la ordenanza correspondiente a la restricción de movilidad a vehículos contaminantes por discriminar a empadronados en la capital de los que no. Esto, amparándose en la jurisprudencia del Tribunal Supremo, atenta, según ellos, contra la libertad y también contra la igualdad.
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0: Un día más hablamos de deportes con Antonio Roldán, crónica hoy que va dedicada íntegramente al Málaga Club de Fútbol, cuyo ascenso se está haciendo rogar. Adelante, compañero.
4: Hola, compañeros. desde la Rosaleda, final Málaga, el partido de ida de los playoffs por el final para el ascenso frente al, a la final andaluza frente al Almería, no pasó del empate. Gafas, Donu en el marcador, empate a cero en un partido en el que el Málaga pues no tuvo chispa en el centro del campo, no tuvo ese mordiente en ataque y bueno, no estuvieron finos en los pases. Decir que hubo novedades en el once inicial, mantuvo eso sí el sistema táctico 1-4-3-3, Juan Francisco Funes, y ese cambio en el once fue Joaquín, que salió del once.

0: 1, el equipo local y en definitiva muy poco disparo a portería. Hay que resaltar este aspecto porque ambos son equipos muy ofensivos y es muy difícil que ambos equipos se queden sin marcar en el partido. Y así fue, un empate a cero y por tanto empate sin goles en Málaga con Francisco Funes, la segunda vez que no consigue marcar. Y se repite por tanto este marcador de empate a cero. También hay que decir que tan solo 3 disparos a portería del Málaga y 2 de la Almería. Por tanto, parada del portero, 2 de Alfonso Herrero y 3 de Andrés Fernández por el cancerbero de la Almería. Hay que resaltar que en cuanto a ocasiones de gol de la Almería, el equipo visitante, entrenado por Rubí, sistema táctico habitual 1-4-2-3-1 con un jugador arriba, Miguel de la Fuente, y destacar que fue, como decía, de las 6 claras ocasiones de la Almería, 4 fueron por pérdida del Málaga o por mal despeje, y 2 despejes defectuosos fue en cada periodo por el mismo protagonista. Hablamos de Rafita, que no estuvo fino, no estuvo bien en el plano defensivo una vez más, al igual que en la eliminatoria con Las Palmas. Sufrió en esta ocasión con Arnau y también sufrió Aaron Ochoa en la primera mitad. Tuvo unos 10-15 minutos con la entrada de Chupe y Joaquín Muñoz, pues con más empuje, con más energía, con algunas ocasiones. E incluso tuvo 10 minutos acorralando el Málaga a la Almería. Ahí está de fondo la afición que no para de animar. Por otro lado, destacar que en cuanto a los nombres propios, sin duda hay varios. Yo me quedaría con Puga, para mí el mejor del partido. Doctor también estuvo bien en su línea habitual. Alfonso Herrero muy bien y Murillo, cómo no. También Rafa Rodríguez me gustó hasta el minuto 63, que fue sustituido a la posición de 6. Recordar que en la línea de 3 centrocampistas, pues como hemos dicho, Rafa Rodríguez de 11 titular, la gran novedad por Izan Merino, de 6 en la posición de Izan Merino, en la posición de mediocentro organizador Dani Lorenzo, que después fue sustituido por Ramón en la posición de mediocentro organizador, y media punta, pues Doctor, que jugó todo el partido. También Doctor bajaba abajo la posición de medio centro para ayudar a la labor de creación ya la segunda mitad con Ramón. En definitiva, empate a cero, la eliminatoria está todo por alto, como se preveía que no se iba a resolver en el partido de ida aquí en la Rosaleda. Por tanto, el próximo sábado a las 21 horas, pues sobre las 11 o quién sabe, sobre las 12 menos 20 si hay prórroga, pero no penalti, ojo, se sabrá si el Málaga o la Almería asciende a Primera División. Esperemos que el árbitro no sea decisivo. Como ya dije, pues hay un 25% de las acciones que compró Cristiano Ronaldo a la Almería, y esperemos que eso pues no sea el acicate de que la próxima temporada la Almería tenga que ascender sí o sí, y que la Real Federación Española de Fútbol interese que la Almería, de un 25% de Cristiano Ronaldo, esté en Primera División.
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2: Las artistas Vega, Georgina y Mr. Prope protagonizan el Yellow Song, el festival que regresa a la térmica y que reivindica la conciliación desde la música y el ocio en familia. Un evento impulsado por la asociación Yo No Renuncio y que se celebra el 11 de julio en el Centro Cultural Contemporáneo de la Diputación de Málaga. Antonia Ledesma ha incidido en que las instituciones tienen un papel muy importante, tienen que poner los medios para que la corresponsabilidad y conciliación sea posible, porque muchas veces no solo basta con la concienciación familiar. Escuchamos las palabras de Antonia Ledesma, vicepresidenta de la Diputación Provincial de Málaga.
3: Bueno, yo creo

0: Creo que lo más importante es que aquí están las compañeras Mariola, Teresa, Maite, que ellos trabajan día a día, al igual que yo, pero ella concretamente en el área de igualdad, y vemos la necesidad que hay de esa concienciación y de esa corresponsabilidad. Y no solo aquí en Málaga Capital, sino en toda la provincia, en muchos municipios donde todavía es mucho más difícil que en una gran ciudad. Entonces, bueno, cuando tenemos la oportunidad de poner en marcha un proyecto como es Yellowstone, desde lo positivo, desde el ocio, de divirtiéndose, somos capaces de concienciar y llegar a, bueno, a poder llegar ese mensaje de que compartir no es una obligación, no es algo malo, no es algo negativo, sino que podemos hacerlo desde un punto de vista positivo, podemos hacerlo divirtiéndonos. Bueno, pues yo creo que la Diputación no tiene otra opción que aprovechar esa oportunidad que vosotros le brindáis de colaborar en un proyecto tan bonito y que, como decía antes, que ya prácticamente antes de terminar, no solo tú, sino muchas de las personas que hay ese día aquí, ya están preguntando, bueno, ¿y el año que viene volveremos a estar? Entonces, bueno, para nosotros es una satisfacción, es un honor y bueno, y también creo que es una magnífica oportunidad.
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3: En cuanto a tiempo ya lo han visto, el lunes hemos amanecido con cielos despejados y 18 grados de temperatura mínima, algo de aire. Hoy las máximas llegarán a los 35 en las horas centrales de la jornada. Mañana martes mínimas de 21, máximas de 33. El miércoles las mínimas rondarán los 20, las máximas llegarán a los 33. Esta semana ya lo vamos a ver, ya lo vamos a sufrir, será bastante más calurosa que la anterior.
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3: En cuanto al tiempo, les recordamos los números de la suerte de los sorteos que tuvieron lugar ayer. Comenzamos por El Gordo. La combinación ganadora estuvo compuesta por los números 12, 23, 29, 35 y 50. El número clave fue el 7. Aparecieron 22 acertantes de cera que recibirán algo más de 8.000 euros. En cuanto a la 11 de ayer, el número premiado fue el 29.814, 29814. La serie fue la 31. Ya saben que cada cupón recibirá 20.000 euros. Si además coincide con la serie, la número 21 será un premio total de 300.000 euros más 60.000 euros al año durante un total de 20 años.

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1: Y llegamos al final de nuestro informativo de hoy en Radio Pizarra, La Voz del Guadalhorce. Ya lo saben, llega el verano, baja un poquito el flujo de información y nosotros aprovechamos en Radio Pizarra para recordar y rescatar algunas canciones del recuerdo, canciones que siempre han sonado aquí en Radio Pizarra, La Voz del Guadalhorce. Hoy nos vamos a quedar con una del recuerdo, tiene ya muchos años, es de Lole y Manuel y se llama Romero Verde. Con este clásico de nuestra música llegamos al final de nuestro informativo. Adiós, pasen una feliz tarde.
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2: Pues hola, ¿qué tal, amigos? Aquí estamos una vez más en Rincón Flamenco. El arte flamenco en sus diversas manifestaciones como cante, baile y música ha logrado una difusión global que trasciende fronteras y culturas. Desde prestigiosos escenarios internacionales como el mítico Saddleworth Theatre en Londres, donde figuras de la talla de Rocío Molina, Eva Hierbabuena, David Coria y otros artistas destacados han cautivado al público en su talento, con el talento, la pasión por el flamenco. Hasta los rincones más humildes y pequeñas peñas flamencas en ciudades como Sevilla, Cádiz o Almería, el flamenco ha sido reconocido y premiado en todo el mundo. Desde Madrid hasta Nueva York, el arte flamenco ha conquistado los corazones de personas de todas las edades y procedencias, ganando un merecido reconocimiento a nivel mundial. Las iniciativas como el programa de difusión, el que están escuchando Rincón Flamenco, son fundamentales para promover la riqueza cultural y artística de esta tradición. Trabajando en pro, aquí estamos, para el bien común de la sociedad y para fomentar el aprecio y la comprensión de una manifestación tan artística y emblemática, además de universal. Comenzamos nuestro programa en el día de hoy agradeciendo, como siempre, el seguimiento que nos hacéis a través de las 175 emisoras por toda España, también vía online, a través de la red en México, en Argentina y en Venezuela, y como no, en el portal iVox, ahí están nuestros programas alojados. En los mandos técnicos, como siempre, Atanasio de la Orden. Y hablándoles delante del micro, Pepe Carmona. Hoy con nosotros vamos a tener voces de José Salinas, Antonio Mairena. Recordaremos también a Fosforito, la voz de increíble y fuerte, potente, que está muy de moda, Israel Fernández. También tendremos en el recuerdo a El Tenazas, a Porriña de Badajoz. Y así iremos compartiendo los próximos minutos musicales flamencos en esta sintonía. Recibe los saludos cordiales y arrancamos Rincón Flamenco. Hemos nombrado a la ciudad de Almería al comenzar nuestro espacio flamenco. Nos vamos hacia Almería, la tierra de la luz, con José Salinas.

0: Ahí estaba la voz de Antonio Mairena, la dignidad en el cante, el respeto, el rechazo a todo tremendismo ficticio y a la veneración incondicional al flamenco. En el recuerdo aquí en nuestro rinconcito flamenco.
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0: Cantándole a la tierra mía, a Puente Genil, ahora Fosforito con la guitarra de Paco de Lucía.

Voz ahora de este joven que apareció en un programa de televisión llamado Tu Gran Día, presentado por Lolita y Juan y Medio, y que resultó finalmente ganador indiscutible. Se llama Israel Fernández.

0: Ahí quedó Israel Fernández con este, con esta taranta.
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1: En mi casa.

Ahí quedó el Tenazas como grandes homenajes que les hacemos a los temas del recuerdo, a los grandes clásicos del cante. La voz de el Tenazas ha participado también con nosotros con este martinete que lleva por nombre Ya me sacan de la cárcel.

el de la isla de San Fernando, el que fuera revolucionario pero sin dejar de lado los cánones antiguos y la esencia pura del cantejondo gitano.

0: En Rincón Flamenco estamos compartiendo el arte de nuestra tierra a través de esta emisora cercana. La difusión del arte flamenco no se limita a grandes escenarios internacionales, sino que también se nutre de la autenticidad y la tradición presentes en peñas flamencas, las más modestas. Estos espacios donde artistas locales y aficionados comparten su amor por el flamenco en un ambiente íntimo y cercano, como en este programa, y así contribuyen a preservar y enriquecer de esta forma la expresión artística y única del flamenco. Aquí estamos, en el meridiano de nuestro programa de radio. Seguimos hacia adelante.
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el flamenco en su máxima expresión. Eso es lo que te vamos contando poquito a poco a través de esta sintonía en este programa de radio llamado Rincón Flamenco. Nos trae candela. Yo traigo candela, nos lo cuenta David Barrul.

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3: Y bien, amigos, aquí llegamos al final de nuestro recorrido flamenco en el día de hoy. Aquí en nuestro rinconcito seguimos preparando contenidos para la próxima edición, para la cual te convocamos. Será aquí mismo en esta sintonía, estará en los controles técnicos y los mandos Atanasio de la Orden, y te hablará Pepe Carmona. Hasta la próxima cita, amigos, y saludos flamencos.

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